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1: 7 de la noche con 24 minutos.
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1: 7 de la noche con 29 minutos.
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0: 7 de la noche con 40 minutos.
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1: 7 de la noche con 54 minutos.
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1: 8 de la noche en punto.

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1: 8 de la noche con 24 minutos.
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1: 8 de la noche con 30 minutos.

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0: Son las 4 de la mañana, ya con 30 minutos en todo el territorio. En todo el territorio nacional. Muy buenos días, San José de Sisa. Buenos días, provincia de El Dorado. Una vez más contento de estar llevándoles alegría, entretenimiento y buena música a cada uno de sus hogares en este hermoso lunes 28 de septiembre del año 2026. Contento de estar acompañándoles siempre con la mejor música, lo mejor de los éxitos, lo mejor de nuestro repertorio en esta hermosísima mañana. Estamos en la semana número 40 del año 2026. Ay, finalizamos, estamos a escasos 2 días de estar finalizando ya el mes de septiembre, el mes de la juventud, el mes de las flores, el mes de la estación más bella del año, que es la primavera. Deseo saludar una vez más a cada uno de ustedes. Gracias por la sintonía. Gracias por la preferencia. Gracias por estar siempre pendiente de la programación que tiene los 95.9. Da las gracias una vez más al Todopoderoso por levantarnos siempre con esas ganas, con esa mente positiva, con las fuerzas y, por cierto, levantarnos con vida y salud y así poder estar juntamente con cada uno de ustedes en esta hermosísima mañana. Por cierto, estamos en la recta final de estar, pues, ya a escasos 6 días de estar acudiendo a las urnas electorales a elegir a nuestras nuevas autoridades. Se ha iniciado en este fin de semana, se ha iniciado las actividades de los cierres de campaña. Está viendo la participación activa de los diferentes actores, de los diferentes amigos y vecinos de las diferentes comunidades que vienen respaldando, pues, a las diferentes candidaturas, en este caso de los diferentes partidos políticos de la provincia de El Dorado. Iniciamos el día jueves con el cierre de campaña del primito Gary por el partido Podemos Perú, con la participación de la población que se ha dado cita y escuchar su mensaje en la quinta cuadra del Jirón, Iquitos, Luego, viernes 25 fue el gran cierre de campaña, la histórica ola celeste que, pues, inició de nada y hoy aspira nuevamente a continuar con la cabeza de Francisco Satalaya a la alcaldía provincial de El Dorado, acompañado, por cierto, de los candidatos, el candidato regional Job Gómez, el ingeniero Job Gómez, que estuvo participando de este importante evento, y la gran participación de los 4 candidatos de los diferentes distritos, llámese San Martín de Alao, Chateau Jagua Blanca, Santa Rosa y Chateau. Por cierto, fue una gran concentración de la población que tiene y que brinda, pues, el respaldo a la Renovación Popular y a la Ola Celeste en la provincia de El Dorado. Mientras tanto, luego la Ola Celeste se trasladó, pues, al nuevo Pacaypampa, su gran cierre de campaña el día sábado, ayer domingo, cierre de campaña de Avanza País. con su líder don
1: moviendo la cintura,
0: con su líder provincial, pues
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0: Estuvo también en la quinta cuadra del Girón Iquitos, don Wilmer Sánchez Muñoz.
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0: Estuvo pues ahí haciendo ya su gran cierre de campaña aquí en nuestra localidad de San José de Cis. Al igual que los demás partidos políticos también están visitando los diferentes distritos. Hoy la Ola Celeste va a estar pues en el distrito de Chatoja, ahí con José Peña Castillo, que estarán haciendo su cierre de campaña en el distrito de Chatoja. Ya la invitación a toda la población, a todos nuestros amigos y amantes de la Ola Celeste, todos están cordialmente invitados para estar bailando y gozando hasta más no poder con nuevo estilo, ¿verdad? Ya vienen sus grandes temas de nuevo estilo para estar haciendo bailar y gozar a toda la gente linda de esta hermosa localidad de Chatoja y anexos, ¿eh?, y sus diferentes caseríos que van a estar participando hoy en el distrito de Chatoja. Todos están cordialmente invitados. La programación de la orquesta Tempestad. 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

Oye, estas tremendas canciones. A 3 de la mañana, saludos especiales para Arcesio Camisán, candidato a primer regidor, representando al centro poblado de Amiñiva. Hoy todos vamos al distrito de Chatoja. Mañana martes, la ola celeste está en el distrito de Santa Rosa. Miércoles 30 va a estar pues la ola celeste en el distrito de San Martín de Alao. Y cerrando con broche de oro esta gran campaña, el día jueves los espera el distrito de Agua Blanca. Ay, ay, ay. Vamos, Rocky Arreate y Ramírez. Hoy iniciamos con Chatoja. Ay, ay, ay.

4 de la mañana con 39 minutos desde Chachapoyas, Perú, la orquesta Tempestad para todos y cada uno de ustedes. 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
1: Cada uno de ustedes,
0: ¿eh? Siempre con esa amabilidad que lo caracteriza a mi gente linda de venta de gallinas mejoradas del tío Cayo Gipia. Continuamos alegrando esta hermosísima mañana. Y por cierto, hoy se presenta Nuevo Estilo. Nuevo Estilo, orquesta musical Nuevo Estilo, que viene desde la ciudad de Piura. Viene para estar haciendo bailar y gozar a toda mi gente linda del distrito de Chatoja. Hoy todos somos la ola celeste que va avanzando con todo en toda la provincia de El Dorado.

Vamos, Jorge, vamos, Jorge. Saludos especiales para mi pata Arcesio, Camisán, primer regidor.

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Son las 4 de la mañana con 58 minutos. ¿Cómo avanza la ola? Ya lo saben que hoy la ola celeste se va rumbo al distrito de Chatoja, al gran cierre de campaña de José Elías Peña Castillo. Desde ya la invitación a toda la población, a todos nuestros amigos del distrito de Chatoja, para estar participando de esta importantísima actividad. 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Hoy llegando con los saludos muy especiales para mi gente linda del centro poblado de Santa Cruz, que también se prepara a elegir a sus nuevas autoridades, al nuevo alcalde vecinal. Y por cierto, toda esta actividad se estará realizando el día 1 de septiembre. Atención a todos nuestros amigos a estar participando pues de esta importante actividad en el centro poblado de Santa Cruz, en la elección de su nuevo alcalde, que quiere el verdadero cambio, el desarrollo y el progreso a favor de nuestros pobladores del centro poblado de Santa Cruz.

Son las 5 de la mañana. Con 06 minutos en todo el territorio nacional. Llegando con los saludos muy especiales para mi gente linda, pues ahí en las diferentes comunidades y pueblos de la provincia. Ay, por cierto, haciendo extensivo la invitación a toda la población, a todos nuestros amigos, a participar pues de que el martes 29 de septiembre estará atendiendo el médico reumatólogo doctor Litol en el Centro Médico San Martín de Porres, dirigido para las hermanas mercedarias de la caridad. La atención será de 7:30 de la mañana hasta las 12 del mediodía. Asimismo, comunica a la población del Dorado, el Centro Médico San Martín de Porres cuenta con el servicio de consultas en medicina general.

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Son las 5 de la mañana con 8 minutos. Continuamos alegrando esta hermosísima mañana, saludando una vez más a toda mi gente linda ahí a lo largo y ancho de la provincia del Dorado, la región y el territorio nacional. Papilona del rico vacilón. Esto es la mañana, 5 de la mañana, 8 minutos.

¡Oído bien! Saludos especiales para mi gente linda ahí en el mercado de abastos. Ahí los diferentes puestos de venta hoy 28 de septiembre.

5 de la mañana ya con 14 minutos. Papilón, papilona del rico vacilón. 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

Ahí a lo largo y ancho de la provincia del Dorado, la región y el territorio nacional. Continuamos alegrando con la mejor música. Ya lo saben que el día de hoy la ola celeste va a estar en el distrito de Chatoja. La orquesta Bellaluz.

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Son las 5 de la mañana con 34 minutos en todo el territorio nacional. Mientras tanto, saludando una vez más a toda la gente linda ahí a lo largo y ancho de la provincia del Dorado, la región y el territorio nacional. A nuestros seguidores que nos siguen a través de la web, llevándoles alegría, entretenimiento y buena música. Y por cierto, saludar una vez más a toda mi gente linda que ya está conectado a través de Latina 95.9. Lo tiene todo. Mientras tanto, dar a conocer a la población, recibiendo la información a esta hora de la mañana, algo lamentable lo que ha sucedido en el tramo Chatoja San José de Cis. Anoche, mientras continuaban las actividades en el gran cierre de campaña, pues tres personas perdieron la vida al chocar con una unidad móvil.

Toda esta información está en desarrollo y conocer de cierto modo quiénes son las personas, según la información que manejamos.

Lamentable lo que ha sucedido el día de ayer, aproximadamente a las 10:30 de la noche. La información está en desarrollo, vamos a ir corroborando, pero esto es la información que manejamos a esta hora de la mañana, gracias a los colegas del distrito de San Martín de Alao que nos han hecho llegar esta información. Vamos a corroborar pues los nombres de las personas

al gran mitin de cierre de campaña, pues, de Avanza País. Situación que lamentamos hoy estar, pues, ya velando a los familiares, cuando de repente en algún momento se quedarían en casa, no pasaría eso, pero son cosas de la vida. Ahí entonces tres fallos.

los responsables de hacer el levantamiento del cadáver lo puedan realizar, pues, ya seguramente hoy o de repente anoche ya lo hicieron el levantamiento de cadáver. Vamos, estamos en noticia en desarrollo, vamos a recibir en cualquier momento la información exacta. 5:38 minutos, llegamos gracias a Comercial Daniel Paico. 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Mientras tanto, a nombre del comando de campaña del distrito de Chatoja, vienen haciendo extensivo la invitación a toda la población a estar participando del gran cierre de campaña de José Peña Castillo. José Elías Peña Castillo, su gran cierre de campaña. Saludando una vez más ahí para el primer regidor, nuestro amigo Arcesio Camisán, representante del Centro Poblado de Amiñigo. Que sea la población, va a estar respaldando, pues, al candidato del distrito de Chatoja, y la invitación a participar de este importante evento a todos los militantes y simpatizantes de estas hermosas localidades que van a estar presentes en este importante evento.

Son las 5 de la mañana ya con 45 minutos en todo el territorio nacional, alegrando esta hermosísima mañana. Por cierto, hoy lunes 28 de septiembre del año 2026. Contento de estar llevándoles alegría, entretenimiento y buena música a cada uno de sus hogares. Por cierto, hoy continúa las diferentes actividades de cierre de campaña a nivel de la provincia del Dorado, a nivel regional y a nivel nacional. Hay algo lamentable lo que ha sucedido, pues, en nuestra provincia. La noticia está en desarrollo. Mayor información vamos a estar brindando al mediodía sobre esta situación del accidente que sufrieron, pues, nuestros hermanos que venían de San Martín de Alao con rumbo a San José de Sisa. Son las 5 de la mañana con 46 minutos. 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Son las 5 de la mañana ya con 48 minutos, ingresando a la parte final del programa.

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Acompañándoles a cada uno de ustedes siempre con la mejor música. Nilo Tonama le dice muchísimas gracias y esperando que tengan un excelente día. Hoy no se olviden el día de hoy todos a la ola celeste, hoy rumbo al distrito de Chatoja. Vamos al gran cierre de campaña.

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8: 6 de la mañana en punto.
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1: Fue que Cristo, el Señor, venció la tentación. No lo insultó al diablo, le dijo: escrito está. Entonces, ¿con qué lo venció? Con la palabra. Cristo sacó la palabra. Escrito está, escrito está. Esa es la forma. Escrito está. La palabra tiene poder. La palabra tiene poder. Y mira el diablo. Y si vemos la Biblia, dice que el tentador también sacó la palabra. Entonces Jesús estaba solo en el desierto, hermano, en una condición como humana, con hambre. Y ahí venía el tentador en su momento, en que él tenía hambre de verdad. Y él le vino a decir algo que sí era verdad. Si tú eres hijo de Dios, vamos, tú tienes hambre, di que estas piedras se conviertan en pan. Porque él va a venir a tentarte cuando ve que algo te está faltando. Cuando él ve que algo necesita tu carne. Algo necesita, entonces él viene y tienta. El diablo puede venir cuando estamos pasando una prueba de necesidad, o puede venir que el Señor lo reprenda cuando estamos arriba, cuando tenemos victorias, cuando alcanzamos metas, cuando hemos llegado ya. Entonces ahí también llega. Dice que tremendo, ¿eh? Uy, no hay nadie como tú. ¿Verdad que tú sí que eres un siervo de Dios? Tremendo, ¿eh? Y algunos se creen así, que son súper, súper especiales. Hermano, tú te fuiste y vino un obrero y predicó. Y cayó la gloria de Dios. ¿Así? Gloria a Dios. Y no le gustó que caiga la gloria de Dios cuando él no estaba. Y algunos dicen, no puede ser. Hermano, ¿no fuiste al anexo? Uy, ayer cayó la gloria de Dios. Sí, y eso que yo no fui. Porque si yo caigo, cae más gloria. Algunos quieren cantar, quieren proclamar, quieren decir cosas, quieren figurar para que la gente los admire. Están esperando que la gente comente, que comente. Oye, ¿y qué tal, ah? ¿Qué tal? ¿Qué tal? ¿Y qué dicen? ¿Qué dicen? Sé tu recompensa. Que no diga a ti que te preocupa. Deje que sea Dios el que levante. ¿Con qué lo venció? Con el poder de la palabra. La espada de dos filos es el arma. ¿Cómo usted va a combatir la tentación? Con la palabra. Es la espada que usted usa en el combate espiritual. Mire, en el Salmo 119 dice: en mi corazón he guardado tus dichos para no pecar contra ti. Entonces, ¿dónde hay que tener la palabra? En el corazón. Si la palabra está en el corazón, no vamos a pecar. Pero si la palabra la tenemos aquí en la mente, te la puedes tener en la mente y te puedes saber la palabra como se la sabe el diablo. Y hay algunos que pecan conociendo la palabra. Pero el que tiene la palabra en el corazón no va a pecar. Por eso el salmista decía: en mi corazón he guardado tu palabra para no pecar contra ti. En mi corazón he guardado tus dichos para no pecar contra ti. ¿Dónde tiene usted la palabra? ¿Acá o acá? ¿Ah? Entonces es importantísimo que todos lean la Biblia. ¿Qué has leído de la Biblia hoy? Pregúntale al que está a tu costado. ¿Qué pasaje de la Biblia has leído? ¿En qué parte de la Biblia estás? ¿Estás avanzando ordenadamente? ¿O lees lo que te da la gana cada vez que abres la Biblia? ¿Lees un salmo? ¿Lees otra cosa? ¿O estás leyendo como le estoy diciendo? Usted tiene que leer del libro de San Juan, hoja por hoja. San Juan capítulo 1, San Juan capítulo 2, San Juan capítulo 3, San Juan capítulo 4. Vamos, tiene que leerlo así. No leas un salmo hoy día, mañana Génesis, después quieres saber de Noé y lees un sancochado. No, no, así no. Lee hoja por hoja. Y lo que no entiendas, le preguntas a tu capitán. Si no sabe el capitán, al presidente. Si no sabe el presidente, le preguntas al pastor. Pero tienes que avanzar. Todos los pastores, todos tienen un año para leer toda la Biblia. No va a haber un hermano de la iglesia que tenga un montón de años y no haya leído la Biblia completa. Obreros que tienen un montón de años predicando y no han leído toda la Biblia. No me falta, he leído aquí y acá. ¿Y por qué no has leído todo? No es que yo he leído los evangelios varias veces, pero no has leído Ezequiel. No me falta. Isaías, me falta. No, pues que no debe faltar. Todos deben de leer la palabra. Saber los versículos de la Biblia es importante para resistir los ataques del tentador. Por eso que el diablo no quiere que usted lea la Biblia. Porque cuando usted tiene la Biblia y lee la palabra, ahí están las armas. Cuando venga el tentador, el Espíritu Santo te saca la palabra y tú se la dices al Dios, que el Señor te reprenda. Escrito está, escrito está. Una de las cosas que dice la Biblia, que el que se acerca a Dios debe de creer que hay Dios. Ese es número uno. Número dos, que debemos de ser no solamente oidores de la palabra, sino hacedores de la palabra. Dígale al que está a su costado, perdóneme que haga esto, pero yo soy el pastor aquí en la iglesia y me interesa que todos escuchen esto. Tú tienes que ser no solamente oidor, sino hacedor de la palabra. Dígale al que está a su costado así. Tú tienes que ser no solo oidor, sino hacedor de la palabra. Si hay algún hermano que no sepa leer la Biblia, hermano, ya. Los hermanos, pastor Rubio, necesito uno, dos, tres profesores para dar alfabetización. Porque no puede ser que hayan hermanos en la iglesia que quieren leer, que quieren aprender y no saben leer. No tengas vergüenza, no tengas pena. Si no sabes, no sabes, ¿qué hay a enseñarte? Alfabetización. Tenemos que meter ahí un salón de los tantos salones que tenemos para enseñarles a leer. Y entonces, ¿qué es lo que pasa? Usted viene al culto, usted escucha la palabra. Pero si usted la escucha y no la obedeces, es como que no hubieras venido. Si usted escucha la palabra y no la pone en práctica, usted se queda sin recibir la bendición que Dios te quiere dar, solo porque no quieres hacer caso. ¿Me está escuchando? Usted no se imagina, hermano, que al escucharla, usted viene al culto todos los días, porque la Biblia dice, no dejando de congregar, como algunos tienen por costumbre. Entonces, la Biblia dice que no hay que dejar de congregar, entonces hay que congregar todos los días. Pastor, yo no puedo venir todos los días. Dios sabe si puedes, Dios sabe si no puedes. Pero si tú te esfuerzas por venir todos los días, aunque haya doctrina, pero te vienes al culto, hermano, tú vas a ir alimentándote de la palabra. La palabra va a ser tu alimento espiritual. La palabra te va a vivificar. La palabra te va hasta sanar de tus dolencias. Te va a bendecir Dios. Cuando uno escucha la palabra, uno adquiere sabiduría. Cuando tengas que enfrentarte a los problemas, tú ya tienes la palabra. Y tú vas a saber, hermano, tomar decisiones de acuerdo a como la palabra manda. Y eso te va a ayudar para meterte en menos problemas de los que tú ya te has metido. O vas a aprender a aconsejar a tus hijos. Todos se van a dar cuenta que tú eres diferente, porque la palabra de Dios vive en ti. La palabra de Dios dice. Todos tienen que leer la palabra y todos tienen que aprenderse versículos claves. Viene uno y dice, yo soy cristiano de un montón de años. Yo le digo, San Juan 3.16. ¿Ah? San Juan 3.16. ¿San Juan 3.16? ¿Qué? San Juan 3.16, lo más recontra super archivo. El cristiano más chiquito sabe lo que es San Juan 3.16. De tal manera que, amó Dios al mundo que dio a su unigénito hijo, ya. Salmo 23, no vas a saber. Jehová es mi pastor. Salmo 91, no sabes. El que habita, ¿sabes? No sabes. ¿Dónde están los 10 mandamientos? Éxodo 20, no sabes. Deuteronomio capítulo, tienes que saber. Porque tú estás en la calle y sales con el arma cargada. Cuando aparezca alguien que te quiera decir algo, no, la Biblia dice, lea la Biblia, obedezca lo que le estoy diciendo, obedezca lo que está escuchando esta noche. Obedezca a la palabra de Dios. Oye la palabra, obedece. ¿Qué dice la Biblia? No ames al mundo ni las cosas del mundo. Si la Biblia dice que no ames al mundo ni las cosas del mundo, no ames al mundo entonces. Ni te pongas a vestirte como mundano, ni vestirte como mundana, ni hablar como mundano, ni hacer las cosas de los mundanos. Si tú haces eso, te constituyes en amigo de Dios. Pero si tú amas al mundo y haces las cosas del mundo, te conviertes en enemigo de Dios. Dios mío, yo no quiero ser enemigo de Dios, yo quiero ser amigo de Dios. ¿Y tú? A su nombre sea la gloria. Entonces, saber versículos de la Biblia es importante para resistir los ataques del tentador. Debemos obedecer la palabra, leerla y obedecerla. ¿Sabe por qué? Porque vemos que el diablo también conoce la palabra, pero no la obedece. ¿Ah? Porque vemos, hermano, que Satanás, que el Señor lo reprenda, citó las escrituras a Cristo. Le citó las escrituras para hacer que Jesús pecara. Mire qué atrevido es el diablo. En el capítulo 4 del libro de San Mateo, verso 6, el diablo dice: si eres hijo de Dios, échate abajo, porque escrito está, dijo el diablo, mire, a sus ángeles mandará cerca de ti y en sus manos te sostendrá. Un momentito, el diablo no está diciendo el versículo completo. El versículo completo es: a sus ángeles te mandará cerca de ti, que te guarden en todos tus caminos, y en tus manos te llevará, te sostendrá. Ah, quiere decir que el diablo no dice el versículo completo, solamente dice un pedazo y le dice a Cristo: anda, aviéntate, suicídate. A Jesús le dijo: suicídate, aviéntate, porque él va a mandar a sus ángeles. Y quiero que sepan esto, quiero que sepan esto. Dice: a sus ángeles mandará cerca de ti, y no citó que te guarden en todos tus caminos. Y luego dijo: y en sus manos te sostendrá, para que no tropiece con tu pie en piedra. Ese es el verso 12. Y dígame, ¿usted no cree que el diablo sabe el 13? Porque el verso, él está citando el Salmo 91, verso 11, verso 12. ¿Acaso no sabe el 13? ¿Qué dice el 13? Sobre el león y el áspid pisarás, hollarás al cachorro del león y al dragón. El diablo sabe que tú tienes autoridad para aplastarle la cabeza al dragón. Él sabe, él sabe, él sabe, hermano, que tú tienes un zapato que tienes para pisarle la, como una cucaracha, como una cucaracha. Hermano, Cristo Dios te ha dado la autoridad de aplastar las obras de las tinieblas. Él te cita un pedazo de la Biblia y no te cita todo. En otras palabras, algunas veces, amigos, vecinos, ¿está escuchando? Amigos, vecinos, compañeros de trabajo, compañeros de estudio, familiares cercanos, hermanos de otras iglesias, ¿ah? Comienzan ahora, algunas personas que se han apartado, o familiares, presentan razones, hermano, atractivas, y tratan, hermano, de convencernos para introducirnos a hacer lo que sabemos que la Biblia dice que no hay que hacer. Por ejemplo, a todos nos ha pasado. Cuando recién nos convertimos y hemos sido borrachos, nos ha gustado el trago. Ahora viene el tío, vienen los amigos. Oye, salud. No, ya no tomo, soy cristiano. Y entonces te dicen: oye, pero si Jesús hizo vino. ¿Para qué te dicen que Jesús hizo vino? Para que tú también tomes. Oye, Jesús hizo vino, dice. Y entonces yo les quiero decir algunas cositas. ¿Me regalan un 2 minutos más? Gracias. Quiero que ustedes entiendan esto. Algunos dicen: oye, eso no es malo. ¿Qué tiene de malo? Todos lo hacen. No tiene nada que ver una cosa con la otra, oye. No seas fanático, no seas exagerado. Estamos en otra época, Dios sabe. Algunos dicen: oye, si Jesús hubiera venido en esta época, Jesús hubiera usado su blue jean, su polo. Inclusive, algunos buscan versículos que aparentemente apoyan su punto de vista. Por ejemplo, miren, 2 de Samuel 1:26. Este es un versículo que agarran los homosexuales para tener relaciones homosexuales. 2 de Samuel 1:26. Capítulo 1 de 2 de Samuel. Lo tienen. Verso 26. Ya termino ahorita. ¿Qué dice? Angustia tengo por ti, hermano mío Jonatán, que me fuiste muy dulce. Más maravilloso me fue tu amor que el amor de las mujeres. ¿Quién está hablando eso? El rey David. Y entonces algunos dicen: ¡ay, David! David tenía relaciones homosexuales con Jonatán. Porque está diciendo: tu amor me era mejor, más dulce que el que de las mujeres. Y no está hablando de relaciones sexuales. Está hablando de una amistad que tenían ellos como grandes hermanos. Pero el diablo quiere desfigurar. Y dice: ahí dice, que el Señor reprenda al diablo. Hay otros que son adúlteros. Y entonces dice: pero ¿cómo yo? ¿Qué tiene de malo que yo tenga varias mujeres? Si el rey David tuvo varias mujeres. Si Salomón tuvo, uno me dijo: Salomón tuvo 1,000 mujeres. ¿Por qué no puedo tener 3 si Salomón tuvo 1,000? Otros dicen: pero Jacob, el patriarca, tuvo 4 mujeres. Abraham tuvo su mujer y tuvo a la empleada. ¿Por qué no me puedo meter yo con mi empleada? ¿Qué tiene? iglesia, ahí está la Biblia, ahí está la Biblia. Que el Señor reprenda al diablo. Que el Señor reprenda al diablo. En la iglesia católica, ¿saben por qué la gente hace procesión? Porque dice que la primera procesión que hubo fue cuando Jesús se subió al pollino. Y se subió al pollino y entró a Jerusalén. Y toda la gente levantaba palmas y ponían las palmas en el piso. Hosana, hosana. Y todos iban en procesión, dice. Y que de ahí vienen las procesiones. Mentira del diablo. Que el Señor lo reprenda. Una mujer. Yo la escuché por la televisión. Esta mujer, hija del mismo diablo, agarró y dijo: ay, dijo, una apóstola. Así, una apóstola. Y esta apóstola salió y dijo: hace como varios meses que ustedes no me ven, pero ya comenzamos de nuevo. Ah, me están viendo más joven, ¿no? Mira, mira lo que me he hecho. Ah, esto no es baba de caracola. Esto no. Esto es una cirugía de la mejor. Una apóstola. Porque ahora hay apóstolas. Por ahí hay de todo. Apóstolas y apóstoles, profetizas y todo ahí. Hay algunos que son apóstoles, que se hacen llamar apóstoles. Nosotros acá, ninguno. En toda la obra no hay ni un apóstol. ¿Por qué? Aunque hacen el trabajo de apóstol, pero no. La Biblia habla solo de 12 apóstoles y en Apocalipsis están los 12 apóstoles nada más. Ve acá. Esta mujer dijo: yo me he hecho una cirugía para sacarme las arrugas de la cara. Y todas las manchas me las he quitado porque la palabra me sostiene. Y entonces la gente decía: pero ¿cómo? La pastora, la sierva, se ha hecho una cirugía y se ha estirado la cara. ¿Y dónde dice la Biblia que uno se puede hacer cirugía? Ella agarró este versículo, miren. Efesios capítulo 5, verso 27. Dice, hablando de la iglesia, dice: a fin de presentársela a sí mismo. Efesios 5, 27. Una iglesia gloriosa, una iglesia gloriosa, que no tuviese mancha, ni qué, ni arruga, ni cosa semejante, sino que fuese santa y sin mancha. Entonces ella dijo: acá dice que la iglesia no debe, las que están en la iglesia no tienen ni mancha ni arruga. Así que yo me echo la cirugía. Que el Señor reprenda al diablo. Hay que hacerle cirugía a algunos hermanos acá. Le podemos cortar un pedazo y con lo que sobra hacemos un bombo. Alaba lo que está vivo. En otras palabras, que el Señor lo reprenda. Diga bien fuerte: que el Señor reprenda al diablo. El tentador quiere que hagamos las cosas a su manera o a la manera nuestra, pero no a la manera que manda la Biblia. Y la bendición nuestra no es hacer lo que el diablo dice, ni lo que nosotros creemos, sino lo que dice la Biblia. Y entonces ahí está la bendición. Que el Señor reprenda al diablo. Siempre va a usar el diablo las tentaciones para los deseos físicos, deseos de la carne. Corta la palabra, mutila la palabra, para posesión de orgullo, de poder. Si postrado me adorare, todo esto te daré. La gente, hermano, quiere eso. Quiere ser poderoso, quiere ser admirado, quiere que los aplaudan. Si juegan pelota, quieren ser los mejores. Quieren hacer, hermano, nadie está contento con nada. Ni con la nariz que tienen, ni con la oreja que tienen, ni con la cara que tienen, ni con la barriga que tienen, ni con la pierna que tienen, ni con el pelo que tienen. Se miran al espejo todo el día y el diablo dice: mira, ve, si tú le pasas el brazo por encima y dice: si, ¿por qué no te echas un poquito de acá? Que mírame, sácate. Acá échate un poquito de acá, porque estás con el ojo blanco. A los hombres le dice: córtate el bigote, afeítate, sácatela de acá, póntela para acá. Y ahora hay ojos azules. Yo he usado ojos azules y estaba endemoniado, como tú. Mientras tú hablas con Dios, voy a orar por ti ahora. Padre Santo, toda la iglesia me ayuda a orar. Señor, que estás en los cielos, gracias por tu palabra, por tu presencia, por tu Espíritu Santo. Mira las almas que han escuchado por radio, los que han estado viendo por televisión, los que han venido aquí a la iglesia, los que han venido sin fuerzas, todo aquel a quien tú has ministrado y levanta su mano Padre Santo, te pido que tú vengas ahora, que tu Espíritu Santo descienda, que tú liberes, que tú rompas cadenas, que tú eches fuera toda obra del diablo, toda obra satánica. Decimos: fuera Satanás, fuera Satanás. En el nombre

0: presencia, desde la cabeza hasta los pies, por tu mano, y glorifícate, Señor, en el nombre de Jesucristo. Levante su mano, pídale un milagro a Dios. Ahora tenga fe, ahora tenga fe, solo ten fe. Dios mío, pon tu mano ahora y glorifícate en el nombre de Jesús. Cualquiera que sea la necesidad, si están atrapados en vicios, en el alcohol, en la droga, enfermos con sida, con el hogar destruido, Señor, desconsolados, con una tristeza profunda en el alma por la partida de un ser querido, Dios mío, pon tu mano ahora, llena este lugar de tu presencia, Señor, en el nombre de Jesús. Te lo pido, Padre. Amén. Amén.
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5: 6 de la mañana con 28 minutos.
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0: amado, deseo que seas prosperado en todas las cosas y que tengas salud. Que esta palabra nos recuerde algo muy importante. Cuidar nuestro cuerpo, nuestra salud, también es una decisión de amor por nosotros y por nuestra familia. Queridos hermanos, bienvenidos a este espacio de salud, bienestar y orientación del Centro de Medicina Alternativa del hermano Robert Sosa. Hoy queremos hablarle de problemas que muchas veces avanzan en silencio. Personas que dicen, yo me siento bien, no me duele nada. Pero un día descubren que tienen el colesterol elevado, el azúcar alto o dificultades en su salud que necesitan atención. Amigo, amiga, no espere que una enfermedad avance para recién preocuparse. Hay problemas como el colesterol elevado que muchas veces no producen síntomas evidentes. Por eso son tan importantes los controles médicos, los análisis y una alimentación saludable. Y atención a quienes viven con diabetes o con el azúcar elevada. Esta enfermedad debe ser controlada adecuadamente, porque cuando permanece alta durante mucho tiempo, puede afectar diferentes órganos. Puede dañar los ojos, los riñones, los nervios, la circulación. Algunas personas, cuando no reciben el tratamiento y el control adecuado, pueden desarrollar una complicación realmente lamentable, grave. Por eso, no se confíe. 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Y si usted ya tiene el diagnóstico de diabetes, de colesterol elevado, de presión alta, siga sus controles. Junto a esos cuidados, una buena alimentación puede ser una gran aliada para mejorar nuestra calidad de vida. 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Y ahora quiero hablarle de otro órgano que muchas veces olvidamos hasta que ya comienza a dañarse: el hígado. El hígado es uno de los grandes trabajadores de nuestro cuerpo. Está presente en procesos que tiene que ver con nuestra alimentación, porque procesa los nutrientes y sustancias que ingresan a nuestro cuerpo. Pero cuando mantenemos durante años una alimentación desordenada, exceso de alcohol, por ejemplo, o también cuando estás constantemente con una y otra enfermedad enfermizo, eso trae una consecuencia a la larga con el hígado. Puede aparecer problemas que necesitan inmediatamente una atención, un tratamiento. 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Cuidar la salud requiere una constancia y mucha responsabilidad. 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
1: 7 de la mañana en punto.
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cantores y salmistas proféticos que traigan cada día un rema de Dios para el pueblo del Señor. Hoy el rema para ti, iglesia, que me estás escuchando. Hoy es tu día, te dice el Señor. Es tiempo de que levantes tus manos y tomes fuerza.

0: tus manos y dale gracias. En donde tú estés, donde te encuentres, hoy viene el manto de gloria sobre tu vida. Tu tabernáculo de adoración es restaurado. Me refiero a adoradores que quebrantan su corazón, adoradores que derraman su corazón delante de la presencia de Dios y que viven cada cosa que cantan, adoradores en espíritu y en verdad.
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1: Gracias, amigos y hermanos, por sintonizarnos por esta emisora y la atención prestada a este programa 60 minutos con las mejores alabanzas y adoraciones, esperando que haya tocado lo más profundo de su corazón y que Dios lo bendiga a cada uno de ustedes. 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Dios les bendiga. Bendiga.
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3: 95.9. 7 de la mañana con 25 minutos.
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4: 7 de la mañana con 30 minutos.
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2: 7 de la mañana con 45 minutos.
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2: 7 de la mañana con 52 minutos.
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1: 8 de la mañana en punto.
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2: 8 de la mañana con 11 minutos.
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2: 8 de la mañana con 19 minutos.
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0: 8 de la mañana con 28 minutos.
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1: 8:35.
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5: 8 de la mañana con 42 minutos.

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0: 8 de la mañana con 49 minutos.
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2: 8 de la mañana con 54 minutos.
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2: 9 de la mañana en punto.
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2: 9 de la mañana con 13 minutos.
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2: 9 de la mañana con 19 minutos.
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Es lunes, empezamos una nueva semana de trabajo. Muy buenos días, ¿cómo están, amigos? Bienvenidos a Club Latino, su espacio favorito en la radio. Hoy 28 de septiembre del año 2026, a tan solo 6 días de que se realicen las elecciones regionales y municipales 2026. Muy atentos, estamos escuchando los cierres de campaña de cada candidato, las propuestas que emiten en estos cierres de campaña para emitir un voto responsable. Para actualizarles también lo sucedido durante este fin de semana, el Sport Waha empató, por cierto, 0-0, ¿no?, ante el Xanao Fútbol Club en un partido intenso y disputado de principio a fin. Los hinchas estuvieron ahí mediante las redes sociales y también quienes asistieron al estadio alentando minuto a minuto a su favorito, pero el resultado nos dio un 0-0 jugando el pues en condición de visitante, ¿no? Un punto importante conseguido, por cierto, para el Sport Waha. Por aquí nos dicen los chicos: seguimos firmes y con la mirada puesta en los próximos partidos, a seguir luchando por un sueño. ¿Qué más sucedió el pasado fin de semana? Allá, lo sucedido ayer, sobre todo en horas de la noche, ¿no? El trágico accidente que se reportó en el tramo de Sisa a Chatoja, en donde lamentablemente perdieron la vida 3 personas. Desde Radio Latina, nuestras condolencias a la familia. Tenemos entendido que una de ellas, pues, es una mamá de tan solo 30 años, una mamá joven que deja en la orfandad a tres hijos. Y bueno, a esta hora, pues, ya la familia están obviamente recibiendo todas las muestras de afecto, digamos, en este momento tan doloroso, ¿verdad? El saludo entonces para todos los familiares y resignación en este momento tan difícil que están atravesando. 9:40, vamos a empezar, por cierto, el programa también ya habilitando el número de la radio, porque a esta hora damos el pase respectivo a nuestros oyentes. Es el 942-777-463 para que vayan reclamando sus canciones favoritas o de repente para que por ahí puedan reclamarnos algún saludo. Tal vez alguien está de cumpleaños, entonces no dudes en dejar tu mensaje. Daddy Yankee, éxito 2010, tu mirada me tiene en descontrol.

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Pero hay quienes son, como dicen, procrastinadores. 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Se termina el año y nunca empezaron. 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Saludan, chicos, ¿eh? 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
3: 9 de la mañana con 56 minutos.

El gran recuerdo de Juan Luis Guerra, La Bilirrubina, canciones de los años 90. Qué bonitos recuerdos, ¿no? ¿Recuerdan esa época maravillosa? Amigos, son las 10 de la mañana y un minuto, ingresando a esta siguiente hora de Club Latino. Queremos anunciar una vez más que el número de la radio está habilitado. Chicos, no me dejen hablando sola. 942-777-463. 942-777-463. 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Un lunes sombrío, ¿no? Un lunes así, un tanto con ganas de llover. Senami anuncia que desde el 30 de septiembre al 2 de octubre se espera la presencia de lluvias en la selva por el undécimo friaje. Esta lluvia estará acompañada de descargas eléctricas y ráfagas de viento, así que preparados ante las lluvias intensas, alisten su mochila de emergencia, organícense con sus vecinos y por ahí señalen rutas de evacuación, es lo que recomienda Senami por el undécimo friaje del año que iniciará este 30 todavía. ¿O es que de repente ya la lluvia se está adelantando? Todavía estamos 28. Queremos lluvia, sí, pero decían por ahí los vecinos, por favor, pero no con viento. Que sea una lluvia leve, como para poder regar nuestras plantitas que ya necesitan de la lluvia, los árboles que necesitan de la lluvia, la naturaleza. Así que, amigos, entonces esperemos que pues no sea tan fuerte, ¿no? Como se menciona. De todas maneras, tenemos que estar preparados. Corazón sensual, cuando un amor se va. Esta canción pertenece al 2018 y sigue siendo una de las más solicitadas de Latina 95.9. 10 de la mañana y 3 minutos. Vamos a continuar, pero antes, a ver, por aquí una vez más quiero mencionarles el número de la radio, el 942-777-463, para que ustedes puedan enviar sus saludos. Mientras tanto, los dejo con Corazón Sensual y este éxito, como les mencionaba, del año 2018, pero sigue siendo uno de los favoritos de nuestra audiencia.

0: 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Cuando son las 10 de la mañana y 10 minutos, pasamos al bloque de saludos. 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De paso saludamos a la familia. Sí, a toda la familia Kasana Tapujima. Me están solicitando la canción de Amor Sensual, ¿La Pagarás? A ver, por favor, si buscamos la canción. Mientras tanto, ahora sí, y bajamos la temperatura musical porque el tiempo también es apremiante para ello, para compartir una de las canciones más recordadas de Camila. Aléjate de mí, 2009, embaladita. La disfrutamos con todos nuestros amigos amantes de este género musical. Somos Latina, 29 años, bien cumplidos.
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0: 10 de la mañana con 16 minutos.
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1: 10 de la mañana con 25 minutos.

Estamos acompañándote en una edición más de Club Latino. Si recientemente nos escuchas, muy buenos días. Bienvenido a este espacio de música variada de información hasta las 11:40 de la mañana. Ya nos quedan un poquito más de una hora para seguir disfrutando de canciones bonitas, las canciones que nos van reclamando y también de sus saludos. Hablando de saludos, hoy en horas de la mañana me encontré con el profesor Ney Saldaña Trigoso, a quien quiero enviar un gran saludo. Él es fiel oyente de Latina, especialmente de este espacio de Club Latino, nos comentaba. Sí, estaba realizando por ahí, estaba recorriendo las calles de Sisa, pero ya me dijo Doris, en un ratito llego a mi casa. Y ahí estoy con la radio, con Latina a todo volumen. Maestro, muchas gracias por escucharnos cada mañana. Un reiterado saludo entonces al maestro Ney Saldaña Trigoso y para toda su familia, la familia Saldaña Trigoso, aquí en San José de Sisa. Él es familia de Cheryl Trigoso, ¿no? ¡Sí! Al parecer. Gracias a todos ustedes, así como el profesor Ney. Seguramente hay más oyentes que están en la sintonía, pero no han reportado sintonía. Por eso no sabemos desde dónde nos están escuchando. Pero si usted está con Latina, lo enviamos un gran saludo. De verdad, de corazón, muchas gracias por permitirnos ingresar a sus hogares o a su centro de trabajo. En el lunes 28 de septiembre ya falta poco para concluir este mes. Y se viene la fiesta electoral. 4 de octubre, vamos a conocer quién será el ganador, nuestro próximo alcalde provincial, nuestra consejera regional por la provincia El Dorado y nuestro gobernador regional. Así que por favor no estemos peleándonos, ¿eh? No estemos de repente generando alguna discordia entre amigos si somos de otro partido, si pertenecemos a otro partido. Porque pasan las elecciones igual, nos vamos a estar viendo las caras, ¿eh? Imagínate si por ahí estás tal vez todo resentido porque tu familiar, tu amigo, tu vecino no votó por el partido que tú votaste. Después que pasan las elecciones, ¿qué le vas a decir? ¿No? Tenemos que llevar esta fiesta en paz, que sea una fiesta electoral y como tal debe vivirse así. Sin de repente generar rencillas entre vecinos, entre amigos, entre colegas. 10:33, es Latina, 29 años bien cumplidos.

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0: 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Ya por aquí nuestros amigos están reportando sintonía. Vamos a la secuencia de saludos rapidito, ¿les parece? 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Ahora con los saluditos pasamos hasta ¿dónde? Hasta el caserío El Dorado. Sí, en el caserío El Dorado creo que nuestro oyente Yolandita Valera está por ahí haciendo las activaciones de Radio Latina, porque también nos escuchan la familia Tuanama. Ahí está mi amiguito Diego, saludos a Valerie. Nos han reclamado la canción de Génesis y nosotros en Latina. Complacemos al instante. Gracias Diego, gracias Valerie. La gente bonita del caserío El Dorado, la familia Tuanama.
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0: ¿Recuerdan esta canción? Yo sé que sí.
1: Andy.
0: ¿Qué momentos recuerdan con este temita?
1: Vaya.

0: 10 de la mañana con 45 minutos.
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0: 10 de la mañana con 54 minutos.
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En Latina continuamos acompañándote con buena música. Amigos, cuando ya son cerca de las 11 de la mañana, un minuto nos separa de las 11 de la mañana, ingresando a esta última media hora del programa. Durante la semana pasada estuvimos difundiendo la invitación de los diferentes partidos políticos para su cierre de campaña y mañana le toca a Alianza para el Progreso. Mañana 29 de septiembre todos están cordialmente invitados a escuchar las propuestas del candidato a la provincia de El Dorado. Del señor Panchito Huamán o Francisco Huamán Febre. También estará presente la candidata a la Consejería Regional, Clarita Alvarado, y el candidato al Gobierno Regional de San Martín, Jorge Panduro, así como los candidatos a regidores. Así que, amigos, entonces llegó el momento de escuchar los compromisos que tienen los candidatos, las propuestas de su equipo de trabajo, en donde la población debe escuchar atentamente para poder emitir un voto. Con la razón, decían por ahí, no con el corazón, sino con la razón. No nos dejemos llevar por las emociones. Así que su presencia es muy importante. Escuchemos las propuestas de Alianza para el Progreso. A ver, por aquí nos pasan la información que la concentración será en la explanada Río Verde del señor Gibaja. Sí, en donde ellos estarán haciendo su recorrido hasta la institución educativa Manuel Antonio Mesones Muro a partir de las 5 de la tarde. Invitamos entonces a toda la población doradina a darse cita al gran cierre de campaña del partido político Alianza para el Progreso. 11 de la mañana y un minuto. Avanza el tiempo, nosotros continuamos hasta las 11:40. Y luego, desde las 11:50 hasta la 1 de la tarde, estaremos con Latina Noticias.

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1: ¿Cómo vas con la morra que te gusta?
2: No, pues no le he dicho nada.
1: ¿Por qué, perro? Dile algo.
2: No sé, ni
1: además. ¿Por qué te le declaras?
2: No tengo su nombre.
1: Aquí lo traigo, güey, te lo paso. A ver, ¿qué?

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1: ¡Tú sabes!
2: ¡Sí, papi!
1: ¡Sí!
3: ¡No se te olvide!
4: 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Como les mencionaba, mañana le corresponde a Alianza para el Progreso en su gran cierre de campaña, en donde estamos invitando a toda la población doradina. La concentración será en la explanada Río Verde, desde donde partirán con dirección al Colegio Manuel Antonio Mesones Muro. A las 5 de la tarde, amigos, en la explanada Río Verde, desde ahí se van a dirigir al Colegio Manuel Antonio Mesones Muro para escuchar las propuestas de los candidatos. Tenemos candidato a la alcaldía provincial de El Dorado, al amigo Francisco Guamán Febre. Nuestro amigo Panchito Guamán estará entonces exponiendo mañana sus propuestas. Candidata a la consejería regional, Clarita Alvarado Rodríguez. Y candidato a la región San Martín, Jorge Panduro Ruiz. Todos quedan cordialmente invitados. Y de esta manera nuestros 5 candidatos ya están cerrándonos su campaña política. Mañana todos tenemos que estar ahí para escuchar las propuestas de los candidatos por el desarrollo, por supuesto, para nuestra provincia de El Dorado y región San Martín.

0: Saludamos en Sauce a la señora Esperanza Ruiz Sánchez. Está a esta hora disfrutando de una rica chicha de maíz heladita. Provecho, provecho a nuestra oyente, la señora Esperanza y la familia Ruiz Sánchez. Por ahí también está nuestro amigo Juan Arévalo Puyo. Provecho con la chicha, se nos hace agua la boca con esa chicha heladita y sobre todo de maíz amarillo duro, nos imaginamos, ¿no? Gracias, gracias Juan Arévalo, espero tu reporte al mediodía. Pausa comercial, amigos, y vamos a regresar con mucho más en Club Latino, haciéndoles recordar que el número de la radio es el 942-777-463. Participa con un mensaje de texto, mensajito de audio o llamada telefónica. Volvemos.
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2: 11 de la mañana con 25 minutos.
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Últimos minutos. Queremos saludar a Luz Adriana Alvarado Hidalgo, para la hermosa Luz Adriana Alvarado Hidalgo que nos está escuchando en esta mañana, de parte de su papito, nuestro amigo Juan Eduardo Alvarado, y de parte también de toda su familia, ¿no? Gracias, gracias por la sintonía. Un hermoso día para nuestra amiguita y oyente. Saluditos a Luz Adriana Alvarado Hidalgo. Ella es de Luz y Sofía, ¿no? De bodega Luz y Sofía, las engreídas de nuestro amigo Juan Eduardo Alvarado. Nuevamente hacemos la invitación al gran cierre de campaña de Alianza para el Progreso. Mañana 29, martes 29 de septiembre, llegó el momento de escuchar las propuestas de nuestros candidatos a la Alcaldía Provincial de El Dorado, Francisco Guamán Febre, a la Consejería Regional Clara Alvarado Rodríguez y al Gobierno Regional Jorge Panduro Ruiz. La concentración será en la explanada Río Verde desde las 5 de la tarde, desde donde partirán con dirección a espaldas del Colegio Manuel Antonio Mesones Muro. Te invitamos entonces al gran cierre de campaña de Alianza para el Progreso. Los doradinos ya confirman su presencia. Van a marchar juntos desde Río Verde hasta el Colegio Manuel Antonio Mesones Muro. Así que vamos a escuchar todas las propuestas, estimados oyentes, porque ya falta menos de una semana para las elecciones regionales y municipales 2026. Ya tres de los candidatos realizaron su cierre de campaña. Sí, ya pasó el cierre de campaña del primito Gary. También lo mismo hizo Renovación Popular. Y el partido Avanza País. Mañana le toca a Alianza para el Progreso. Desde Sauce nos está escuchando Juan Arévalo Puyo. Salud con la chicha de maíz heladita, mi estimado.

11 de la mañana y 30 minutos, ingresamos al último bloque de Club Latino. Buenos días, amigos, para ustedes que se incorporan a la señal de Latina en estos últimos...

De esta manera estamos despidiendo el programa correspondiente a la edición de hoy, 28 de septiembre. Sí, ya nos vamos. 11:37, no sin antes hacerte recordar que mañana 29, la cita es en el cierre de campaña de Alianza para el Progreso. Iniciamos a las 5 de la tarde con la concentración en la explanada Río Verde. Desde ahí, desde este lugar, los pobladores del Dorado, la ciudadanía en general, partirán hasta el Colegio Manuel Antonio Mesones Muro. A las espaldas del colegio se realizará este gran cierre de campaña. Vamos a escuchar las propuestas del candidato provincial Francisco Guamán Febre, candidata a la Consejería Regional por El Dorado, Clara Alvarado Rodríguez, y el candidato al Gobierno Regional de San Martín, Jorge Panduro Ruiz. Todos están invitados. Su presencia es importante para escuchar las propuestas y, sobre todo, amigo oyente, como decía, para emitir un voto responsable por el futuro de nuestra provincia de El Dorado. Todos están invitados, entonces, al cierre de campaña. Nosotros vamos a regresar en tan solo unos minutos, sí. En tan solo unos minutitos estaremos de vuelta para presentar Latina Noticias en la edición de hoy, lunes 28 de septiembre. Despedimos el programa con Amor Paisano. Por ahí algunos están con resaca después de haber bailado anoche. Saludos a mi amigo Johnny Mariche. Hoy le toca descansar todo el día, dormir todo el día. ¿Cómo ha bailado este muchacho, no?

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1: Once de la mañana, con 44 minutos.
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4: 11 de la mañana con 52 minutos.
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0: Buenos días y bienvenidos a Latina Noticias. Hoy 28 de septiembre del año 2026, en el año de la esperanza y el fortalecimiento de la democracia. Soy Doris Torres. Estaré con ustedes hasta las 12:30 del mediodía para compartir información de interés local, regional, nacional e internacional. A las 12:30 nos estará acompañando Nilo Tuanama Tuanama. Nosotros hoy en San José de Sisa despertamos con esta trágica y lamentable noticia, ¿no? De este accidente de tránsito que dejó como saldo a 3 personas fallecidas. Entre ellas, está una mujer o 2 mujeres y un hombre, ¿no? Luego de que el motocar en el que se desplazaban impactara violentamente contra la parte posterior de un camión de carga que se encontraba estacionado en la carretera Chatoja-San José de Sisa. Se conoce, que las víctimas retornaban de participar de una actividad de cierre de campaña. Y bueno, nosotros desde Latina Radio hacemos llegar nuestras condolencias a los familiares de las personas que fallecieron. Desde aquí nuestro sentido pésame a la familia, a los vecinos, a las amistades y a todas las personas que conocieron a estas 3 personas que lamentablemente fallecieron. 11:57, rápidamente iniciamos con los principales titulares a desarrollar en esta presente edición.
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0: 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Atención, desde hoy inician algunas restricciones electorales, entre ellas la prohibición de difundir encuestas. Amigo oyente, con la prohibición de difundir encuestas en todo el país, empiezan a regir desde hoy un conjunto de restricciones electorales para asegurar el correcto desarrollo de las elecciones regionales y municipales del 4 de octubre. Friaje provocará lluvias de fuerte intensidad en localidades de la selva de 10 regiones. Indeci recoge aviso del Senami y pide tomar medidas preventivas ante eventos naturales. Ciudadanos podrán votar desde las 7 de la mañana hasta las 5 de la tarde. Mesas de sufragio estarán abiertas en ese lapso. Por otro lado, más de 790 mil pensionistas de la ONP cobrarán desde el viernes 2 de octubre. Los depósitos se realizarán de manera escalonada del 2 al 14 del próximo mes. Por otro lado, atención, información regional. Para darles a conocer, amigo oyente, que tormenta eléctrica obliga a helicóptero a aterrizar de emergencia en el estadio de Pinto Recodo. La aeronave que supuestamente cubría la ruta Iquitos-Tarapoto-Talara tuvo que descender ante las condiciones climáticas adversas y las descargas eléctricas registradas en la zona. Conoce tu local de votación para las elecciones del 4 de octubre a través de la plataforma de la OMPE. La Oficina Nacional de Procesos Electorales puso a disposición de la ciudadanía la plataforma Conoce tu local de votación, herramienta que permitirá consultar el lugar donde te corresponderá sufragar en las elecciones regionales y municipales. Perú versus México, día, hora y canal del partido amistoso en Nueva Jersey. La escuadra nacional buscará sumar una victoria tras caer goleado ante Estados Unidos. Con la consigna de enmendar los errores en su derrota ante Estados Unidos, la selección peruana se alista para afrontar este martes 29 de septiembre su segundo partido amistoso en tierras norteamericanas y lo hará frente a México, que viene de empatar con Colombia. Copa Perú 2026, Shanao y Guaja empatan sin goles en Lamas y complican sus aspiraciones de clasificación. Shanao y Guaja igualaron 0-0 en el Estadio de Lamas en un encuentro correspondiente a la tercera fecha de la etapa nacional de la Copa Perú. Por otro lado, Unión Comercio golpea primero 2-0 a Pirata Fútbol Club y liderato solitario en el grupo A. Unión Comercio inició con triunfo la fase final de la Liga 2 2026. Pausa comercial y con esto y mucho más estaremos regresando en breve.
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4: 12 del mediodía con 7 minutos.
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12 del mediodía y 8 minutos. Antes de continuar con el desarrollo o iniciar con el desarrollo de la información, tenemos la siguiente invitación, gran cierre de campaña del partido Alianza para el Progreso, a desarrollarse mañana martes 29 de septiembre. La concentración será en la explanada Río Verde, desde donde partirán hasta el Colegio Manuel Antonio Mesones Muro o a espaldas del colegio, en donde los candidatos estarán exponiendo sus propuestas. Desde las 5 de la tarde, todos a la explanada Río Verde para, de esta forma, dirigirnos a espaldas del Colegio Manuel Antonio Mesones Muro. Estará presente el candidato provincial Francisco Guamán Febre, candidata a la Consejería Regional Clara Alvarado Rodríguez y el candidato al gobierno regional Jorge Panduro Ruiz. Vayamos todos a escuchar las propuestas de los candidatos, también a conocer a los candidatos a regidores y de esta forma el día 4 de octubre poder sufragar para que nuestra provincia de El Dorado tenga un desarrollo sostenible, que la próxima autoridad pueda trabajar en bien de toda la población doradina. La cita es entonces mañana 29 en el gran cierre de campaña de Alianza para el Progreso. 5 de la tarde en la explanada Río Verde, desde ahí la concentración de todos los simpatizantes de la población doradina para luego dirigirse a espaldas del Colegio Manuel Antonio Mesones Muro. Muy bien, esa será una noche decisiva, una noche llena de propuestas y por supuesto también de compromiso, ¿no?, por parte de los candidatos que estarán mañana en el gran cierre de

0: campaña. Queremos, por otro lado, iniciar nuestra participación en la conducción de Latina Noticias, comentándoles, amigos oyentes, hablando de elecciones, vamos a conocer la plataforma de la OMPE, ya que si todavía no has visitado este sitio web para conocer cuál será tu local de votación para el 4 de octubre, la OMPE ya puso a disposición de la ciudadanía la plataforma Conoce tu local de votación. El elector podrá identificar el local donde emitirá su voto para elegir a las autoridades subnacionales con la respectiva dirección, el número de mesa y hasta el número de orden en que se ubica en el padrón de electores. El enlace precisa también que el local de sufragio podría cambiar incluso el mismo día de la elección por motivos que afecten la disponibilidad del lugar, razón por la cual antes de acudir a votar es necesario confirmar el local asignado. Asimismo, le permite al ciudadano certificar de manera definitiva si fue seleccionado miembro de mesa para los comicios del 4 de octubre. En este caso, la plataforma precisa qué cargo te corresponde ejercer, el número de mesa y número de orden, al igual que el distrito, provincia y región donde está ubicada la mesa de votación en el que desempeñarás esta responsabilidad. Del mismo modo, se podrá descargar la respectiva credencial del miembro de mesa y acceder a la información para capacitarte. Así que ya, amigos, desde el 5 de septiembre hasta el 3 de octubre, nuestros miembros de mesa se están capacitando. El pasado 24 de julio, la OMPE seleccionó en un sorteo público a 9 miembros de mesa, 3 titulares y 6 suplentes. Cada una de las 89.935 mesas que se instalarán en las elecciones regionales y municipales, pues contarán con la participación de los miembros de mesa. Los nombres de esas 809.415 personas sorteadas fueron dados a conocer para que los ciudadanos o personeros de organizaciones políticas puedan presentar tachas contra ellas. Las tachas podían formularse durante los 3 días hábiles contados a partir de la publicación de la lista. Así que, amigos, ya saben, entonces ingresen a la página. Los vamos a mencionar de forma muy, muy pausada, ¿no? Para que puedan ingresar desde su celular, tablet o computadora. consultaelectoral.ompe.gov.pe. consultaelectoral.ompe.gov.pe. Si no tienes acceso a internet, aquí en la radio te podemos ayudar también a consultar tu local de votación. Solamente nos envías tu número de DNI a través del número de Latina, que es el 942-777-463, y te ayudamos con ese dato. Mientras tanto, por otro lado, con prohibición de difundir encuestas, se inician hoy las restricciones electorales. Pues, amigo oyente, según recuerda el Jurado Nacional de Elecciones, desde las 00 horas de hoy quedó prohibida la difusión o publicación de encuestas de intención de voto en los medios de comunicación, conforme al artículo 191 de la Ley Orgánica de Elecciones, más conocida como LOE. En caso de incumplimiento de esta restricción, el infractor será sancionado con una multa de entre 55.000 y 550.000 soles, equivalente a entre 10 y 100 unidades impositivas tributarias. Asimismo, desde las 00 horas del viernes 2 de octubre, 2 días antes del día señalado para las elecciones, no pueden efectuarse reuniones o manifestaciones públicas de carácter político. Su infracción se sanciona con cárcel no menor de 3 meses ni mayor de 2 años, de acuerdo con el artículo 388 de la LOE, de la Ley Orgánica de Elecciones. En tanto, desde las 00 horas del sábado 3 de octubre, está prohibido realizar propaganda política de cualquier clase y por cualquier medio. Su incumplimiento implica una pena de prisión no menor de 2 años. Del otro lado, tenemos que desde las 8 horas del sábado empieza la ley seca, que se prolonga hasta las 8 horas del lunes 5 de octubre. En ese periodo no está permitido el expendio de bebidas alcohólicas de ninguna clase y se cierran los establecimientos o espacios dedicados exclusivamente a dicho comercio. Vulnerar esta restricción se sanciona con cárcel no mayor de 6 meses y multa no menor del 10% del ingreso mínimo vital multiplicado por 30 días de multa, es decir, 3.390 soles. Y ahora en el día de las elecciones, ¿qué no está permitido? Pues durante el desarrollo de las elecciones, el domingo 4 de octubre, entre las 7 de la mañana y 5 de la tarde, no están permitidas las reuniones de electores en un radio menor de 100 metros de los centros de votación. Tampoco se puede efectuar espectáculos populares al aire libre, ni en recintos cerrados, ni funciones teatrales o cinematográficas, ni reuniones públicas de ninguna clase. Las sanciones por los incumplimientos de estas y otras disposiciones están establecidas en el título de la ley, la Ley Orgánica de Elecciones, ¿no? La LOE, sobre delitos, sanciones y procedimientos judiciales. Así que el jurado, a través de sus fiscalizadores, realizará operativos en todas las regiones del país con el fin de hacer cumplir la normativa electoral y garantizar que la votación transcurra con normalidad, precisa esta institución, el Jurado Nacional de Elecciones. Son las 12 del mediodía y 16 minutos. Una vez más, invitamos al gran cierre de campaña del partido Alianza para el Progreso. Vamos a escuchar las propuestas del candidato a la alcaldía provincial del Dorado, Francisco Guamán Febre, candidata a la consejería regional, Clara Alvarado Rodríguez, y candidato a la gobernación regional, Jorge Panduro Ruiz. A desarrollarse mañana 29 de septiembre, desde las 5 de la tarde será la concentración en la explanada Río Verde, desde donde partirán hasta la institución educativa Manuel Antonio Mesones Muro. La cita es a espaldas del Mesones Muro. La presencia de la población doradina es muy importante, sobre todo para fortalecer el futuro de nuestra comunidad. Escuchemos las propuestas de todos los candidatos. Ya en El Dorado solamente faltan 2 que realicen su cierre de campaña. El día 29, mañana, le toca entonces a nuestro candidato a la alcaldía provincial, Panchito Guamán, consejería regional, Clara Alvarado Rodríguez, y candidato a la región San Martín, Jorge Panduro Ruiz. También obviamente estarán presentes todo su equipo de regidores, así es, los candidatos a regidores, así que vamos a conocer más de cerca al partido político, en este caso que representa Francisco Guamán Febre, Alianza para el Progreso. Continuando con más noticias, atención, el friaje provocará lluvias de fuerte intensidad en localidades de la selva de 10 regiones. Preste atención. Ante el aviso emitido desde el CENAMI sobre lluvias de moderada a fuerte intensidad en las zonas amazónicas de 10 departamentos entre el miércoles 30 de septiembre y el viernes 2 de octubre, el Instituto Nacional de Defensa Civil recomendó adoptar medidas de preparación. Estas deben ser lanzadas desde los gobiernos locales y regionales e implican garantizar que las rutas de evacuación ante desbordes e inundaciones estén despejadas y señalizadas a fin de que la población pueda ponerse a buen recaudo. También, amigo oyente, debe de asegurarse la disponibilidad de los centros de salud, de las compañías de bomberos. Aquí en El Dorado nos hace falta realmente una compañía de bomberos y de las comisarías correspondientes. De acuerdo a lo señalado por CENAMI en su aviso meteorológico 387 de nivel naranja, las precipitaciones se darán en las áreas de selva de Amazonas, Cusco, Huánuco, Junín, Loreto, Madre de Dios, Pasco, Puno, San Martín y Ucayali. Las precipitaciones previstas implican acumulados de lluvia de aproximadamente 65 milímetros por día en la selva sur, y de 38 milímetros por día en la selva centro. A ello se sumarán ráfagas de viento con velocidades previstas de 45 kilómetros por hora y descargas eléctricas. Las recomendaciones de INDECI también comprenden a la población. Esta debe aplicar su plan familiar de emergencias, además de reforzar el techo de sus viviendas y establecer un sistema de alerta temprana con silbatos, campanas, alarmas, sirenas o altoparlantes, en coordinación con las autoridades locales. A esta hora nos trasladamos hasta Sauce. Allá se encuentra listo para brindarnos información nuestro compañero Juan Arévalo Puyo, a quien damos el pase respectivo.
1: Muchas gracias, compañera Doris Torres. Buenas tardes, sábados oyentes de Latina Noticias. Y desde directo desde la capital turística de Sauce, para informar que a esta hora de la mañana, de la tarde, perdón, nos encontramos en la municipalidad digital de Sauce. Aquí nuestras informaciones. Pobladores, rondas, campesinas y policía nacional capturan al segundo sospechoso del asesinato de Alex Coronado. Pobladores, integrantes de las rondas campesinas y efectivos de la Policía Nacional del Perú participaron en la captura del segundo sospechoso del asesinato de Alex Aníbal Coronado de la Cruz, ocurrido en el distrito de Sauce. El hecho se registró el 26 de septiembre, luego de que moradores del sector de Machungo realizaron una llamada de alerta solicitando apoyo policial y la presencia de pobladores y ronderos para intervenir al presunto implicado. Ante la alerta, efectivos policiales que encontraban por la zona se movilizaron rápidamente, patrulleros. Asimismo, se contó con el apoyo de integrantes de las rondas campesinas, quienes fueron trasladados en el vehículo de seguridad ciudadana de la Municipalidad Distrital de Sauce, puesto a disposición de la ronda campesina para facilitar su desplazamiento. Tras el operativo y con el apoyo de los moradores, el catrín de Machungo fue intervenido. El segundo sospechoso, identificado como José Miguel Longa Tiruso, de 24 años de edad, nacionalidad venezolana, quien posteriormente fue trasladado a la comisaría de Sauce. Debido a la tensión generada entre algunos pobladores, los efectivos policiales realizaron el ingreso inmediato del intervenido a la dependencia policial para resguardar su integridad y evitar posibles agresiones. Posteriormente, cuando un grupo de moradores intentó ingresar a la comisaría, la policía utilizó bombas lacrimógenas para dispersarlos, registrando momentos de tensión en los exteriores de la dependencia policial. Finalmente, durante la tarde, el detenido fue trasladado al establecimiento penitenciario de Tarapoto, quedando a disposición de las autoridades competentes para continuar con las investigaciones correspondientes por su presunta participación en el asesinato de Alex Aníbal Coronado de la Cruz. Las autoridades continúan con las diligencias para esclarecer los hechos y determinar las responsabilidades que corresponden conforme a ley. Más informaciones. OMPE intensifica preparativos para las elecciones generales 2026 en el distrito de Sauce. A pocos días de las elecciones generales 2026, representantes de la Oficina Nacional de Procesos Electorales, OMPE, se encuentra en el distrito de Sauce realizando los trabajos de organización y preparación para garantizar el normal desarrollo de la jornada electoral. La coordinación digital está a cargo de la señorita Evangelina Enríquez Moreno, quien viene trabajando junto a su equipo de 10 colaboradores entre hombres y mujeres para cumplir con las diferentes actividades programadas por el organismo electoral. Como parte de estas labores, se viene realizando búsqueda y coordinación con los miembros de mesa titulares y suplentes.

0: hablarlo con la participación de los miembros de mesas titulares y suplentes. Estas actividades forman parte de los preparativos de la UNPE para asegurar que el proceso electoral se desarrolle con normalidad, transparencia y la participación de todos los actores involucrados. Desde Sauce, capital del turismo y el región San Martín, informó Juan Arevalo. Por lo que antes de hacer llegar un saludo, pues, de las felices Miguel Acollante, Lili Carrillo y Catherine Fernández. Gracias, compañera.
1: Gracias, Juan Arevalo Puyo, desde Sauce, por la información. Nosotros vamos a continuar con más noticias, pero antes de presentar nuestra primera pausa comercial, también porque ya llegó nuestro compañero Nilo Tuanama. Tuanama, a quien vamos a dar el pase luego de la pausa, queremos hacer la invitación una vez más. Atención, gran cierre de campaña de Alianza para el Progreso a realizarse mañana, martes 29 de septiembre, desde las 5 de la tarde. Iniciará la concentración en la explanada Río Verde. Asistamos todos para escuchar las propuestas de nuestros candidatos. Candidato a la Alcaldía Provincial de El Dorado, Francisco Guamán Febre. A la Consejería Regional, Clara Alvarado Rodríguez. Y candidato al Gobierno Regional, Jorge Panduro Ruiz. Desde las 5 de la tarde, la concentración será en la explanada Río Verde, desde donde se desplazarán hasta la institución educativa Manuel Antonio Mesones Muro. A espaldas del Mesones es esta cita para escuchar las propuestas de nuestros candidatos. Así que, amigo oyente, está invitado, así como toda la provincia de El Dorado. Escuchemos las propuestas de cada candidato y esta vez es el turno de Alianza para el Progreso. No olvide, mañana 29 de septiembre, desde las 5 de la tarde, todos a la concentración en la explanada Río Verde. Pausa y regresamos con Nilo Tuanama.
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0: Son las 12 del mediodía con 34 minutos en todo el territorio nacional. Una vez más llegando con los saludos muy especiales a nuestros amigos oyentes ahí en las diferentes comunidades y pueblos de la provincia, quienes están pendientes de la información que podemos vertirles a cada uno de ustedes y así poder llevarles la información de lo que acontece en el plano local, regional, nacional e internacional. Iniciamos la última semana del mes de septiembre y por cierto estamos a escasos días de estar finalizando ya lo que son los cierres de campaña en todo el ámbito de la provincia, la región y el territorio nacional. Se ha venido realizando estas importantes actividades. Iniciamos el cierre de campaña del día jueves, pues, con el partido de Podemos Perú. De igual forma, se continuó el día viernes con la participación masiva de la población al gran cierre de campaña de Renovación Popular, la Ola Celeste, que una vez más ha estado concentrando a la población y de esta manera respaldar a sus candidatos al gobierno regional, como es el ingeniero Job Gómez, así como también a su candidata a la consejería, Janet Bravo Gamarra. Y cómo no, pues, también estuvieron con la presencia de los candidatos a los distritos de San Martín de Alao, Nole Geraldo García, representando el distrito de San Martín de Alao, a su candidato por el distrito de Chatoja, a don José Elías Peña Castillo. De igual forma, distrito de Agua Blanca, a Rocky Reati Ramírez, por cierto, al distrito de Santa Rosa, pues, a Edgardo Hidalgo Vázquez. De igual forma, pues, representando al distrito de San José de Sisa, capital de la provincia del Dorado, el ingeniero Francisco Satalaya Castillo. La población en su mayoría ha venido para escuchar las propuestas concretas del importante trabajo que pretenden hacer tanto desde el gobierno regional, gobierno local, gobierno distrital y así como también en coordinación con los senadores y diputados que tiene, pues, Renovación Popular en la Cámara de Diputados y Cámara de Senadores. Anoche fue el importante mitin también del partido político Avanza País, con su líder provincial, don Wilmer Sánchez Muñoz, que por cierto ha congregado la población y lo más lamentable que ha pasado, pues, en esos momentos cuando regresaban de San José de Sisa hacia el distrito de San Martín de Alao, perdieron la vida, pues, 3 personas. Uno de ellos es la hermana del primer candidato al regidor por Avanza País, del profesor Manuel González Dávila. Es la hermana de nombre Elisa González Dávila. De igual manera, también falleció en este trágico accidente Edilberto Chunque Chávez. también Tami, Tani, Tami, Orozco, Córdoba, quienes venían radicando en la ciudad, en la localidad de San Martín de Alao, y desde aquí queremos dar nuestras más sentidas condolencias, pues, por esta irreparable pérdida. Si bien es cierto, anoche Avanza País hizo su cierre de campaña. Si no me equivoco, cuando ya estuvieron por culminar, o cuando ya estuvieron divirtiéndose, llegó esta mala noticia. Y esperando, pues, mucha fortaleza, mucha resignación en estos momentos de dolor para los familiares, en este caso, pues, la familia del profesor Manuel González Dávila. Son las 12 del mediodía con 41 minutos. Mientras tanto, continuando con los cierres de campaña, el día de ayer también estuvo Somos Perú en el distrito de Agua Blanca. La participación de la población hoy por hoy se puede observar, pues, que vienen en cierto modo a participar, como decían por ahí muchos amigos. ¿Y tú cómo estás? ¿Cuál es el mensaje que nos has dado que ibas a apoyar al partido político tal? No, tenemos que aprovechar en estos 4 o 5 días de campaña para poder comer toda esta semana. Eso es lo que dice la población ahora. Cuando es chanchito, comen. Y cuando es res, dejan botando por el camino la comida. Mucho que la población no consume, pues, la res. Y la única beneficiada en este caso es nuestra compañera Doris, que ella recoge todos los tuppers para darles de comer a los quichichos por allá, para sus mascotas. Ellos están ñato de risa, contento, pues, de estar saboreando también de esta campaña política. Mientras tanto, el día de hoy, Renovación Popular va a estar, pues, en el distrito de Chatoja. Van a estar haciendo el gran cierre de campaña de José Elías Peña Castillo, el conocido Josho, un próspero empresario, pues ya fue alcalde del distrito de Chatoja y la población conoce qué tipo de persona, qué grado de solidaridad, qué tipo de rostro humano tiene, pues, don José Peña en el distrito de Chatoja. Nos dicen que a esta hora del mediodía se están preparando ya para recibir a la comitiva que acompañará, pues, en este caso, el candidato a la alcaldía provincial, el ingeniero Francisco Satalaya Castillo. Mañana está, pues, programado también el gran cierre de campaña aquí en San José de Sisa de Alianza para el Progreso, ahí liderado por don Francisco Guamán Febre, así como también a la Consejería Regional por Clara Alvarado Rodríguez. Al gobierno regional está Jorge Panduro Ruiz. 5 de la tarde será la concentración en Río Verde, para luego dirigirse hacia el Jirón Iquitos, quinta cuadra de Jirón Iquitos, a espaldas del Mesón de Muro, para continuar en horas de la noche el gran cierre de campaña de Alianza para el Progreso. Desde aquí queremos desearle todas las suertes del caso para que puedan lograr pues un importante triunfo y poder conducir los destinos de los pueblos de la provincia. Mientras tanto, mañana también es el gran cierre de campaña de la Ola Celeste en el distrito de Santa Rosa, liderado por el profesor Edgardo Hidalgo Vázquez, que por cierto van a estar pues participando en sus diferentes caserías y centros poblados, con la presencia también del candidato al gobierno provincial. En esta oportunidad, conocer de cierto modo las propuestas que tiene Edgardo Hidalgo Vázquez hacia la Municipalidad Distrital de Santa Rosa. El día miércoles es el gran cierre de campaña de Renovación Popular en el distrito de San Martín de Alao. Ahí, bajo la dirección del licenciado Nole Geraldo García, quien por cierto tendrá la oportunidad de estar recibiendo a los 64 caseríos que cuenta el distrito, tanto del Alto Sisa como del Alto Alao, y que por cierto pues nos dan a conocer, se ha formado un grupo de jóvenes profesionales de la zona que van a ser presentados y quienes tendrán la oportunidad de acompañar a Nole en este gran proceso del gran cambio del distrito de San Martín de Alao. El día jueves, la campaña política termina a partir de las 11:59 de la noche. Y es por eso, el 1 de octubre, el candidato de la Ola Celeste, Renovación Popular, abogado Rocky Arriati Ramírez, estaría finalizando su cierre de campaña en el distrito de Agua Blanca. Eso es lo que conocemos de cierto modo, que nos han hecho llegar su programación. De los demás partidos políticos no conocemos pues su programación. Sin embargo, el día miércoles 30 estaría cerrando su campaña aquí en San José de Sisa, nada más y nada menos que el partido político Somos Perú, liderado por Juan Carlos Mendoza. Entonces, el día miércoles 30 también se estaría dando un gran meeting. Con esto cerrarían pues lo que es San José de Sisa, capital de la provincia. Son las 12 del mediodía con 49 minutos. Nos vamos a un último corte comercial y cuando retornamos hablaremos sobre el fútbol aquí en nuestra provincia de El Dorado.
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1: 12 del mediodía, con 56 minutos.
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3: Son las 12 del mediodía con 56 minutos en todo el territorio nacional. Mientras tanto, mañana 29 de septiembre es el gran cierre de campaña de Alianza para el Progreso con su candidato a la alcaldía provincial, Francisco Guamán Febre, así como también de su candidata a la consejería, Clara Alvarado Rodríguez, Jorge Panduro Ruiz, candidato al gobierno regional. Toda esta importante actividad se realizará a partir de las 5 de la tarde, punto de concentración en el Río Verde, para luego dirigirse a la quinta cuadra del Jirón Iquitos, a espaldas del Colegio Manuel Antonio Mesones Muro. Desde ya la invitación a todos los amigos militantes, simpatizantes de Alianza para el Progreso, a estar participando en esta importante actividad. Mientras tanto, gran inauguración de obra en el sector Partido Alto. Se realizó el pasado fin de semana. El alcalde provincial del Dorado, ingeniero Alex Espinosa Dávila, acompañado de los regidores, del gerente de infraestructura, realizó la inauguración de la obra ejecutada en el Jirón Atahualpa, cuadra 1 y cuadra 2, sector Partido Alto, localidad de San José de Sisa, con la participación y el apoyo de la población, que contribuyó con mano de obra durante la ejecución de los trabajos. Se logró culminar esta importante obra que comprende la construcción de calzada, pista, drenaje longitudinal y alcantarillado pluvial. Estos trabajos permitirán mejorar la transitabilidad vehicular y peatonal, así como facilitar el adecuado manejo y evacuación de las aguas pluviales, contribuyendo a mejores condiciones de acceso y circulación para los vecinos del sector. De esta manera, la Municipalidad Provincial del Dorado, en coordinación con la participación de la población, continúa impulsando obras que contribuyan al mejoramiento de las vías de acceso de infraestructura vial y el desarrollo de la localidad de San José de Sisa. Obras que se hacen realidad con el trabajo conjunto entre autoridad y población, y por consiguiente esta obra lo hizo el pueblo. 12 del mediodía ya con 59 minutos. Mientras tanto, hoy el presidente del equipo de la escuela formativa del Sport Waha, Lucas Tuanama, nos dio a conocer que el día miércoles estaría jugando pues el fútbol en nuestro distrito capital de la provincia. En el primer escenario deportivo del Eladio Tapujima se estará jugando el partido pues por la cuarta fecha de la etapa nacional de la Copa Perú, donde ayer el equipo pudo emparejar 0-0 el marcador, y esperamos que este miércoles pues pueda sacar importante triunfo y hacer de que el equipo del Sport Waha pues logre importante triunfo y así poder conseguir su clasificación a la siguiente etapa. 13:00, parte final del programa, no sin antes agradecerles a cada uno de ustedes, gracias por la sintonía, gracias por la preferencia, y esperando que tengan una excelente tarde.
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1: Una de la tarde con un minuto.
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tome la Biblia entonces. Si no la tiene, le pido el favor a los que tienen la Biblia, comparta con el que está a su lado. Así todos podremos escudriñar las Sagradas Escrituras. A su nombre sea la gloria. ¿Encontraron la Biblia? Ahora ábrala y vamos al libro, diga gloria a Jesús, de Mateo. Evangelio según San Mateo. Solo unos minutos quiero meditar en algo para después orar por los enfermos. ¿Cuántos creen que Dios puede sanarte? Mateo 24, 6. Mateo capítulo 24, versículo 6. Solamente un minutito de pie en reverencia a las Sagradas Escrituras. Y después te puedes sentar. Mateo, Evangelio según San Mateo 24, 6. Dice en el nombre del Padre, del Hijo y del Espíritu Santo. Y oiréis de guerras y rumores de guerras. Mirad que no os turbéis, porque es necesario que todo esto acontezca, pero aún no es el fin. Porque se levantará nación contra nación y reino contra reino, y habrá pestes y hambres y terremotos en diferentes lugares. Y todo esto será principio de dolores. Digan amén. Ahora baja unos versículos y vaya conmigo ahí. Diga gloria a Jesús. Lea conmigo el versículo 27. Ahí mismo, pero solo el 27. Porque, léalo conmigo, porque como el relámpago que sale del oriente y se muestra hasta el occidente, así será también que la venida del Hijo del Hombre. Amén. Levanten la Biblia, levante sus manos, diga: Señor, háblame por medio de tu palabra. Tu palabra es sustancia para mi alma, refrigerio para mis huesos. Gracias, Señor. Amén. Me asiento unos minutos y dele un aplauso fuerte al Señor. Un aplauso no vale si no glorificas. Oh, maravilla. ¿Sabe usted por qué Dios te trajo hoy aquí? ¿Sabe usted por qué Dios ha levantado este ministerio con poder en todos los países de la tierra? ¿Sabe usted por qué Dios reveló levantar esta obra a nuestro misionero David Miranda en Brasil? Y todos los días suceden milagros inexplicables, sobrenaturales, a través del exorbitante poder de Dios. Muchos que vienen a los cultos y a las reuniones aún no saben por qué Dios los trae a la iglesia.
Pero hoy le quiero decir el por qué usted está aquí. Usted me puede decir: pastor, yo estoy aquí porque estoy enfermo y vengo a que oren por mí. Tal vez alguien me podrá replicar y decirme: pastor, yo vengo porque mi hogar es un caos y escuché en la radio que Dios puede cambiar mi hogar. Tal vez alguien me dirá: pastor, yo estoy aquí porque estoy pasando una crisis económica. Todo me sale mal y he escuchado que cuando se ora en esta iglesia, las personas prosperan. Y no está equivocado. Pero yo quiero mostrarle el motivo por el cual usted está aquí. Jesús de Nazaret, quien primero fue enviado a los israelitas, pero por cuanto ellos lo rechazaron, Dios nos dio potestad a todos de ser hijos de Dios. Cuando Jesús muere en la cruz y es crucificado, dijo: resucitaré a los tres días. Resucitó o se quedó en la tumba. Resucitó. La más prueba de ello es que han pasado tantos años y en vez de ser pocos sus seguidores, se han aumentado más. Mahoma era uno de los grandes líderes, pero cuando murió, sus seguidores, en vez de acrecentarse, ¿qué pasó? Menguaron. ¿Sí o no? Hombres como Carlos Marx, hombres como Adolfo Hitler, que tenían cientos de seguidores, murieron y sus seguidores aumentaron o menguaron. Alá, este Dios que aún es adorado, un Dios con D minúscula, murió y en vez de aumentar sus adoradores, menguaron. Pero cuando Cristo murió, Jesús de Nazaret muere y resucita, porque su tumba, en vez de haber una placa diciendo Jesús de Nazaret año tal hasta el año tal, en la tumba dice: aquí estuvo el Hijo de Dios, ha resucitado. Sus seguidores se aumentan todos los días, ¿sí o no? En vez de menguar, se aumenta. Y esa es una prueba de que Jesús resucitó. Y escuche bien, ¿y por qué Jesús vino a morir por nosotros? ¿A qué vino el Señor a la tierra? A salvarnos de la condenación. Mis amigos que están aquí, nosotros somos seres tripartitos. Usted se compone de tres cosas: cuerpo, alma y espíritu. El cuerpo, cuando muere, se descompone. El espíritu, que es el aliento de vida, sube a Dios. Pero el alma es la que me está escuchando ahora. El alma es la que me está mirando ahora. Su alma es la que me está entendiendo ahora. El alma va a tener que entregar cuentas en cualquier momento. Cuando el diablo se reveló en el cielo, dice la Biblia que era el ángel más hermoso. En el libro del profeta Ezequiel usted va a encontrar que el diablo fue creado con las mejores piedras preciosas. Dice que no había otro ángel como él. Era el más hermoso entre todos los ángeles. El rango del diablo en el cielo era el mayor. Se llenó de orgullo y quiso ser más que Dios.
Dios lo lanzó con todos sus ángeles que había engañado y preparó un lugar llamado el infierno, un lugar de condenación que muchas iglesias, líderes y pastores, religiones niegan que existe. Muchos dicen que si Dios es amor, ¿cómo es que puede haber un lugar de castigo? Pero la Biblia dice que así como Dios es amor, dice también, Él es fuego consumidor. Así como la Biblia dice que Él es lento para la ira, no quiere decir que no sea ira, sino que es lento para airarse y grande en misericordia. Hay un lugar de condenación llamado el infierno. Cuando una persona muere sin Cristo, va a un lugar de tormento. Y no va de vacaciones, no va por un año, no va de tour, por los siglos de los siglos, donde el gusano nunca muere y la llama jamás se apagará. ¿Sabía usted que el alma es eterna? Esa alma que va a esos lugares cuando muere la persona sin Cristo es atormentada día y noche sin ver la muerte. A su nombre. Por eso dice.

También llevó consigo a aquellos que hacen su voluntad. Dios, al ver esta injusticia del enemigo, envió su Hijo Jesucristo. Porque por el pecado de un hombre llamado Adán entró la inmundicia al mundo, también por la redención de un hombre llamado Cristo entraría la salvación a la humanidad. Era necesario un sacrificio. Era necesario que alguien pagara el precio. A su nombre. A su nombre. Diga conmigo, era necesario que alguien pagara el precio. Cuando Adán y Eva pecaron en el paraíso, dice la Biblia que ellos andaban sin vestido. Dice que el vestido de ellos era la gloria de Jehová. Pero no usaban vestido, andaban desnudos, sin ninguna malicia sobre el paraíso. Ustedes ya conocen cómo pecaron ellos, ¿verdad? Desobedecieron y comieron del árbol del bien y del mal. ¿Y qué dijo Dios? Si comen del árbol del bien y del mal, morirán. ¿Sí o no? Cuando comieron, ¿cuál era el castigo? Dígalo más fuerte, ¿cuál era el castigo? ¿Y por qué no murieron? No, muerte espiritual y muerte física. ¿Sabe por qué no murieron? La Biblia dice que Dios los sacó del paraíso, pero Dios les hizo unas ropas. No, las de hojas ellos se las hicieron, pero Dios les hizo a ellos un traje ¿de qué? De pieles. Las de hojas fueron ellos cuando pecaron, descubrieron su desnudez y fueron a un árbol de hojas grandes y se taparon. Pero Dios les cambia las hojas por trajes de pieles. O sea que ese día, en vez de morir, ellos, Dios sacrificó mínimo dos animales. Porque ¿de dónde Dios iba a sacar la piel? Dios tuvo que matar aproximadamente dos animales para poder cubrirlos a ellos. Diga conmigo, ese día hubo un sacrificio. ¿Sí o no? Para usted quitarle el pellejo, el cuero al animal, hay que matarlo. Entonces ese día dos animales pagaron el precio del pecado de Adán y Eva. Esto quiere decir que siempre Dios ya tenía, oye, viene un diseño. Dios ya tenía preparado un plan por si el hombre pecara. Y para no matarlo, destruyó a aquellos animales, los cubrió y fueron perdonados sus vidas de la muerte física en ese momento. Así ha sido en toda la Biblia. Y dice la Biblia que Jesús vino a morir por nosotros. La Biblia dice en Romanos, por cuanto todos pecamos, ¿estamos qué? Destituidos de la gloria de Dios. ¿Quién aquí le ha fallado a Dios? Levante la mano. Hay que levantar hasta los pies. ¿Qué merecemos? La muerte. Dice la Biblia, porque la paga del pecado es muerte. Romanos 6:26. Porque la paga del pecado es muerte. ¿Quién ha pecado aquí? Levante la mano. ¿Qué merecemos? Pero dice, pero la dádiva de Dios es vida eterna. ¿Cuál es la dádiva? La palabra dádiva es un regalo. ¿Cuál fue el regalo que Dios nos dio? Cristo Jesús.

por Él recibimos vida. A su nombre. Entonces, en vez de morir usted, ¿quién fue el quien murió en su lugar? El Cordero Inmolado. En el principio murieron dos carneros por el pecado de Adán. Hoy sabemos que el Cordero de Dios murió por nosotros. Por eso usted está aquí. Él pagó todo por usted. Isaías 53:4 dice: mas Él herido fue por nuestras rebeliones, molido por nuestros pecados. El castigo de nuestra paz fue sobre Él, y por sus llagas fuimos curados. Él llevó todo en la cruz. ¿Escucharon esto? Todas las enfermedades, hasta las que usted tiene, Jesús las llevó en la cruz. Él ya la venció. ¿Sabe cuántos azotes le dieron al Señor? 40. ¿Sabe, según la ciencia médica, cuántos géneros de enfermedad hay en el mundo? 40. Esto no es casualidad. De los 40 géneros sobresaltan todas las enfermedades que hay en el mundo. Un género puede tener hasta 3.000 enfermedades. Por ejemplo, hay un género que concierne a todas las enfermedades de los huesos, como la osteoporosis, la artrosis. Solo un género lleva varias enfermedades, pero en realidad existen 40. Yo me atrevo a decir que en cada azote que le dieron al Señor, Jesús llevó un género de enfermedad para que usted hoy fuera sanado, para que usted hoy sea curado. Jesús ya pagó el precio. Diga conmigo: Jesús ya pagó el precio. ¿Usted ha visto en la Semana Santa la gente que se latiga el cuerpo? A su nombre. O la gente que sube de rodillas, aquí también, en Perú, suben de rodillas a un cerro. También aquí andan descalzos, les sale sangre en las rodillas, en los pies, pagando penitencias. Mi amigo, yo le voy a dar una sorpresa. Usted no tiene que pagar ninguna penitencia. Es más, hay hermanos que están equivocados y dicen: yo voy a ayunar a ver si el Señor me sana. Y ayunan y no comen nada, pensando que por el ayuno Dios los va a sanar. Usted ayuna solo para agradar a Dios, pero el precio ya Cristo lo pagó en la cruz. Usted solamente debe creer. A su nombre. Si alguien le dice a usted: hermano, hágase 40 días de ayuno y verá cómo Dios lo va a bendecir y te va a prosperar y te va a sanar, esa persona está equivocada. Podemos ayunar solo para agradarle a Él, pero el precio de la bendición Él ya lo pagó. Si usted dice: pastor, ¿será que Dios me puede sanar a mí? Yo no he hecho nada para que Él me bendiga. Ya Jesús lo hizo. Usted solamente tiene que creer hoy y Él te va a sanar. No hay cosa imposible para Dios. A su nombre. En el transcurso de la historia, siempre la humanidad terminó siendo destruida por causa de la maldad de los hombres. La Biblia dice que en los tiempos de Noé, la gente era perversa, lesbianas, homosexuales, adúlteros,
vanidosas, vanidosos, eran perversos. Y ¿sabían ustedes que el único predicador que predicó durante 100 años y solamente se ganó 8 fue Noé? Hay veces uno como predicador se gana cientos de personas en un año y se siente triste. Y si usted mira a Noé, Noé predicó 100 años y se ganó 8. ¿Está viendo? ¿Cuántos años predicó? Dios le dijo: Noé, dígale a la gente que los voy a destruir. Ya no aguanto más el pecado. Hágase un arca, porque voy a enviar un diluvio y los voy a matar. Pero el que quiera que se suba al arca, porque allí será salvo. Y cuando Jesús salía a la calle, perdón, Noé salía a la calle a predicar, la gente se le burlaba en la cara, porque en el tiempo de Noé no llovía. ¿Sabía usted eso? En el tiempo de Noé no caía agua del cielo, sino que subía un vapor de la tierra, mojaba la hierba y así los árboles daban fruto. Por eso a la gente le parecía algo ilógico lo que Noé decía, que iba a caer agua y se iban a hundir si nunca había llovido en ese entonces. Hoy en día es difícil cuando decimos: prepárense que Cristo viene pronto. La gente se ríe. Este piensa que soy bobo. Este cree que yo soy caído del zarzo. La gente no cree. Les gustan los milagros. Les gustan las revelaciones. Pero que se les hable que tienen que cambiar, no les gusta. Ay, que se les toque el pecado que están haciendo. Mejor me voy a otra iglesia donde no me dicen lo que yo hago. A su nombre. ¿Quién dice gloria a Dios? ¿Pasa esto o no pasa esto? Y Noé les decía: arrepiéntanse. Y la gente seguía rehúsa. La gente seguía con su corazón duro y no querían cambiar. No querían aceptar entrar en el arca. Pero llegó el día. ¿Sabe qué pasó? Noé hizo el arca, un barco grandísimo, y lo hizo en la calle. ¿Cómo usted me cataloga si yo armo un barco allá enfrente de la avenida Arica? ¿Usted qué cree que soy? ¿Loco? Díganlo sin miedo. ¿Se imagina si Noé estuviera en nuestro tiempo? ¿Cuántos le creerían? Por eso dice la Biblia: bienaventurados los que no ven, pero creen. Llegó el día del diluvio. Comenzaron a caer gotitas. Y la gente miraba: ¿y esto? Si nunca cae agua del cielo. Mire qué extraño. Y gotita tras gotita y más fuerte. Y las fuentes de las aguas se abrieron. Y cuando el agua comenzó a subir, ya el arca estaba cerrada. La familia de Noé estaban dentro del barco. Y cuando Noé fue a cerrar la puerta, ya estaba cerrada, porque fue Dios quien la cerró. ¿Y sabe qué hizo la gente? Noé, amigo, ahora sí te creemos. Ay, Noé, viejo amigo, ¿cómo no vamos a creer? Abra la puerta rápido que nos estamos mojando. ¿Ustedes no creen que Noé quiso abrir? Sí, Noé los amaba. Noé bajó y comenzó, agarró la manija de la puerta y a querer abrir, y puso el pie y nada. Porque la puerta que Dios cierra, nadie la abre. Y la puerta que Dios abre, nadie la cierra. ¡Oh, maravilla!
A su nombre sea la gloria. Noé con lágrimas quería abrirles. Las señoras con sus bebés así. Noé, aunque sea, llévate a mi hijo. Y Noé quería agarrarlos, pero no podía. Les dio muchos años de oportunidad. Y murió toda esa generación. Fueron devastados de la tierra por causa de su maldad. ¿Sabía usted, mi amigo, que estamos en los tiempos de Noé? Mucha maldad. Y no ha habido tanta maldad como en nuestra época. Los abortos siguen aumentando. Los adúlteros se siguen aumentando. La fornicación, la gente se va a vivir y no se casa. Los homosexuales siguen aumentando. Las lesbianas se siguen aumentando. Las sectas satánicas se siguen aumentando. Estamos en los días de Noé. Y hoy yo estoy haciendo el papel de Noé. Y te digo, ven al arca. Pastor, ¿dónde está el arca? El arca se llama Cristo Jesús. En Él hay salvación. En Él hay vida eterna. En Él no hay condenación. ¿Y sabe cuál es el juicio que viene para la tierra? Ya no es con agua. Ahora es con fuego. Les traje algo. Me gusta investigar y leer recortes de revistas científicas de la NASA para que vea que lo que predicamos tiene sustento científico y sustento bíblico. Hace 10 años nosotros los predicadores predicábamos esto, pero no teníamos bases, porque la NASA y los científicos nos replicaban que éramos locos. Pero ahora tenemos las pruebas de ellos mismos de que lo que está escrito en la Biblia es una verdad. Viene un juicio grande a la tierra, si usted no lo sabía. Esta tierra va a ser devastada. Va a morir mucha gente, si usted no lo sabía. Usted que tiene planes y hay veces no tiene tiempo ni para venir a la iglesia, prepárese, que por lo que viene para la tierra es algo terrible. Viene cayendo. Primer fascículo de la revista. Viene cayendo un asteroide que viene a unos kilómetros y millones de kilómetros. Millones de años luz, exacto. Que viene hacia la tierra. Escuchen lo que les voy a leer. Diga gloria a Jesús. Tenía otro fascículo, pero se me quedó, pero les voy a leer este. A su nombre. Dice así. Gloria al Señor. Durante largo tiempo, los astrónomos pensaron que si podría chocar, está hablando del asteroide MN4, así se llama, podría estrellar en la Nochebuena de la oficina del programa de objetos cercanos a la Tierra de la NASA. Calcularon una probabilidad de 1 a 60 en que el MN4 podría chocar con la Tierra. La fecha del impacto sería el 13 de abril del 2016. El asteroide tiene 320 metros de ancho. Es lo suficiente grande como para atravesar la atmósfera de la Tierra, devastando una región del tamaño aproximado de Texas, y golpeará la Tierra causando extensos tsunamis. Si golpeara el océano, dice Chodas, un científico, no exactamente algo para celebrar.
¿Está escuchando? Este es uno de los que viene, causando la muerte a cientos de personas. Si usted va a la Biblia, dice que caerá, no, entre los juicios de Dios, un gran asteroide. Caerá y destruirá la tercera, cuarta parte de la humanidad. Nosotros predicábamos esto y no teníamos pruebas. Aquí está la prueba. Está a punto de acontecer. Esta cosa viene directa a la tierra. Están haciendo un misil para poder destruirlo o desviarlo. Pero el hombre no puede detener los juicios de Dios. ¿Se recuerdan que la Biblia dice que el sol se convertirá en tinieblas? Los japoneses crearon un gran telescopio, dice, para examinar el sol, y descubrieron que allá en el sol hay el contenido del gas helio que está tapando día tras día el sol. Y dicen ellos que muy pronto, en unos años, el sol no podrá calentar la tierra. Será cubierto totalmente y la tierra quedará en tinieblas y la tierra no podrá fructificar. La Biblia es específica. Esta tierra pasará, mas sus palabras no pasarán, dice la Biblia. Esta tierra será devastada. No quedará nada a su nombre. No tengo el tiempo total para hablarles de todo lo que tengo aquí, pero lo haré en otra oportunidad. Solo algo pequeño les traje hoy. ¿Cuál es su afán? ¿Estás afanado por tener dinero? ¿Afanado? Ay, vengo para que me sanen. ¿De qué sirve si te vas a ir a la condenación? Yo quiero que hoy salgas de aquí con el mejor regalo que puedes tener, que es escapar de lo que viene a la tierra. Entregar su vida a Cristo. Si Él te quiere sanar, gloria a Dios. Pero como dijo un hermano, si he de ser salvo y he de morir enfermo, prefiero ir así, pero ser salvo de la condenación. Escapa de lo que viene a la tierra. Huye. Ya no hay más tiempo. A su nombre. Ya todo está comprobado y está listo. Ya no hay más tiempo. El arca está aquí hoy, se llama Cristo. Cristo viene pronto. Y Él va a llevar su pueblo de aquí antes que sucedan estas cosas. Esa es la noticia que les tengo. Cuando ustedes escuchen que viene esta cosa por ahí, cuando ustedes escuchen que viene una catástrofe, alégrate, porque ya Cristo está a las puertas y va a levantar a su pueblo, dice la Biblia, como ladrón en la noche, en un abrir y cerrar de ojos. Levantará a su pueblo. Llegará un día domingo que usted va a venir al culto y va a tocar allá la puerta. ¿Qué pasó con la iglesia? Y llega otro y llega otro. ¿Acaso hoy no hay culto? Cristo se llevó su pueblo. ¿Quién les va a predicar? ¿Quién les va a orar si el Señor se llevó su iglesia? Llegarán multitudes como nunca. Y ese día todo mundo querrá aceptar al Señor, hasta se va a querer bautizar, pero será muy tarde. Tuvieron tantas oportunidades. Dios les trajo hombres de Dios, ungidos,
Dios los sanó, vieron el poder y ni con eso quisieron cambiar. Ni siquiera tomaron el paso de aceptar a Jesús en sus vidas, solo porque amaron la vanidad, solo porque amaron más el mundo. Ese día llorarán, ese día clamarán, pero no serán escuchados. Pero hoy hay una oportunidad. Hoy el Señor te ofrece vida eterna. Hoy el Señor te ofrece salvación. Escapa, escapa a su nombre. Si hay alguien aquí y usted dice: pastor, yo no sabía eso. Yo vine aquí hoy para que me sanaran, pero yo no sabía eso. Yo quisiera tener a Jesús en mi vida y que Él sea el dueño de mi vida. Y si Él me va a sanar, bueno, pero yo quiero escapar de esto que viene. Yo quiero estar con Él cuando estas cosas sucedan. Yo quiero reconocer que Él murió por mí y quiero salir con Cristo en mi corazón. Si hay alguien aquí, le voy a rogar que se pare y venga acá al frente. Voy a orar por usted. ¿Dónde están? Venga. Pecador, ven a Cristo Jesús y feliz para siempre serás. Pecador, ven a Cristo Jesús y feliz para siempre serás. Ven a Él, ven a Él, que te espera tu buen Salvador. Ven a Él, ven a Él, que te espera tu buen. ¿Escucharon la palabra de Dios? ¿Cuántos quieren estar con el Señor cuando venga esas cosas? Levante la mano. Escape, no hay otra salida. No hay otra salida. Cambia tu manera de vivir, de vestir, de hablar y entrégate al Señor. Ya no hay más tiempo. Puede ser esta noche. El Señor puede venir y se acabó culto. Se acabó iglesia. Ya nadie va a predicar. Y dice la Biblia que tendrán hambre y sed de la palabra. Se amontonarán las gentes, pero buscando la palabra, pero no habrá nadie, porque el Señor llevará a su pueblo. Es la hora. ¿Quieren tener a Jesús en su vida? ¿Les gustaría? Hoy acepten a Cristo. Bautícese en las aguas. Que nadie les imponga nada para que usted vaya a hacer esta decisión. A su nombre. Bautícese. Escape de lo que viene. Si es necesario dejar la vanidad, déjela. Si tienes que separarte porque está viviendo en unión libre, sepárese. O cásese si no es casado. Y si tu pareja no es casada, cásese. Si tu pareja es casado o casada, quítese de ahí, porque eso es adulterio. Usted va a ver cómo el Señor te va a ayudar. Ustedes que ya aceptaron a Jesús, estiren la mano hacia el frente. Ustedes que van a aceptar a Jesús, levanten las manos. ¿Sabían que esta es la mejor decisión que van a tomar? Mire, esto es lo mejor que ustedes pueden recibir hoy. Esto es lo más lindo que hay. Les aseguro que su vida cambiará. Cierren sus ojos. Repitan conmigo: Señor Jesús, perdóname. He sido infiel delante de ti. Reconozco
que soy un pecador. Te pido perdón. Hoy reconozco que tú eres mi único y suficiente salvador de mi alma. Perdona todos mis pecados. Yo quiero cambiar, Señor. Ayúdame a dejar las cosas que a ti no te gustan, porque yo no soy capaz. Pero si tú me ayudas, yo voy a cambiar. Enséñame a amarte, a venir a la iglesia, no por un interés, sino porque yo te amo. Señor, escribe mi nombre en el libro de la vida y séllalo con tu preciosa sangre. Gracias, Señor. Hoy me declaro patrimonio del reino de los cielos. Amén. Y amén. Felicitaciones. Felicitaciones. Felicitaciones. Usted es nueva criatura. El que fumaba no fumará más. El que tomaba no tomará más alcohol. El que chismeaba no va a chismear más. Usted es nueva criatura. Si Cristo viene hoy, nos vemos allá arriba. Aleluya. Por favor, llénelo. Los que aceptaron a Cristo hoy por primera vez, reciba esto y llénelo y léalo, porque esto va a ser de instrucción. Dios te bendiga. El hermano les va a repartir. Amén. Y usted dele un aplauso al Señor.

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Vuélvanos a sintonizar en nuestro próximo programa. 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

0: Una de la tarde con 59 minutos.
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2: 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Amigos oyentes de la provincia de El Dorado y el departamento de San Martín, muy buenas tardes a cada uno de ustedes. A esta hora desfilan los mejores éxitos bailables durante 120 minutos bajo la conducción y dirección del Galáctico del Micrófono. Aquí nuestro primer suceso musical.

Amigos oyentes, muy buenas tardes. Tenga cada uno de ustedes bienvenidos ya en el maravilloso mundo de la buena música. Esta edición musicalísima de Festival Tropical corresponde al día de hoy. Hoy estamos lunes 23 o 28, lunes 28 de septiembre del año 2026. Gracias a toda la gente linda que ya está en la sintonía preferencial de la radio. No se olvide, usted puede llamarnos al número personal a 925-211-353 al servicio de cada uno de ustedes. Amigas, amigos, todo listo ya, el galáctico, el micrófono está en la dirección y conducción del programa. Nos vamos hasta las 4 de la tarde con lo mejor de los grandes éxitos musicales que sinceramente gusta a los grandes amigos oyentes que están en la sintonía preferencial de la radio.

Amigas, amigos, ya son las 2 de la tarde con 12 minutos. Estamos con una temperatura de 33 grados Celsius, parcialmente nublado aquí en San José de Sisa. Parece que va a llover. Ese es lo que indica Senan, por si acaso, a través de nuestro programa Festival Tropical, que vamos a acompañarles con la mejor música hasta las 6 de la tarde aproximadamente, con una selección de grandes éxitos musicales. Estamos en las diferentes plataformas virtuales, listo para complacer a la gente linda que está full sintonía del programa.

0: 2 de la tarde con 16 minutos.
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0: 2 de la tarde con 22 minutos.
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Amigas, amigos, ya son las 2 de la tarde, 26 minutos. 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

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A nivel nacional está ahí la hora en todo el Perú, ya son las 2 de la tarde, 29 minutos. 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A nivel nacional ya son las 2 de la tarde con 30 minutos. 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

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Ya son las 2 de la tarde con 33 minutos, 2 de la tarde con 33 minutos. Vamos a continuar con buena música aquí en el programa Festival Tropical.

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Amigas, amigos, ya son las 2 de la tarde, 42 minutos. Saludos para Berta y también para Mari. Nos informan que está full sintonía del programa. Una manera diferente para estar combinando buena música. Toda la gente linda que está descansando en estos momentos, allá en su camita. Algunos tanto escuchar buena música y el programa, se quedan dormidos, ¿no? Algunos están full chamba. A los amigos que están full chamba, un cordial saludo para toda esa linda gente, especialmente a los amigos campesinos y a las campesinas también. A nombre del programa Festival Tropical con el Galáctico, el micrófono, siempre compartiendo buena música. Saludo para los amigos transportistas. Hay que manejar con mucho cuidado porque las pistas están mojadas y resbalosas, por si acaso. Saludo a la gente linda de Chatoja, San Martín Alao. A los amigos de Agua Blanca, un cordial saludo a la gente linda de Santa Rosa, de la provincia El Dorado. Un cordialísimo saludo a todos ustedes, amables oyentes, que están siempre en la compañía preferencial del programa. Nos vamos hasta las 6 de la tarde. Buena música para todos ustedes para que puedan escuchar y estar sintonizando nuestro programa Festival Tropical a través de las poderosas ondas de Radio Latina 95.9 de la frecuencia modulada estéreo.

0: 2:46 PM.
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0: 2:54 PM.
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Esta es la hora, amigas, amigos, ya son las 2 de la tarde con 58 minutos. 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Amables oyentes para todo el Perú y el mundo, siempre con la mejor música para todos ustedes. 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Ok, para todos los grandes amigos que están en la sintonía preferencial del programa, un cordial saludo para todos ustedes, amigas, amigos, que están siempre compartiendo lo mejor de la buena música para todos los grandes amigos. Volvemos con nuestro plana publicitaria, te lo pongo una musiquita aquí en el programa.

Amigos, amigos, gracias a la gente linda que está en la sintonía preferencial del programa, esperando que le estén pasando a lo mejor. 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A nivel nacional está ahí la hora en todo el Perú, ya son las 3 de la tarde con 15 minutos en territorio nacional peruano para todos ustedes, amigas y amigos, con buena música hasta las 6 de la tarde aproximadamente para todos ustedes.

0: 3 de la tarde con 15 minutos.
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6: 3 de la tarde con 22 minutos.
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Amigas, amigos, ya son las 2 de la tarde, 27 minutos. 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

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Gracias también, amigas, amigos. 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A nivel nacional está ahí la hora en todo el Perú, ya son las 3 de la tarde, 31 minutos en territorio nacional. Seguimos con buena música aquí en programa Festival para toda la gente linda que está en la sintonía. Hasta las 6 de la tarde nos quedamos con buena música.

Que son las 3 de la tarde, amables oyentes, con 38 minutos. Hoy estamos lunes, inicio de semana, siempre complaciendo a todos los grandes amigos oyentes que están en la sintonía preferencial del programa. 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A nivel nacional está en la hora en todo el Perú, ya son las 3 de la tarde, 41 minutos. 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Amigas, amigos, ya son las 3 de la tarde con 42 minutos, oportunidad de comprar más barato. 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Las 3 de la tarde, 43 minutos en territorio nacional. Vamos a continuar presentando lo mejor de los grandes éxitos aquí en el programa Festival Tropical, hoy lunes.

0: 3:46.
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7: 3:54 p.m.
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Amigas, amigos, ya son las 4 de la tarde, 2 minutos. 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Llegamos también, amigas, amigos, gracias. 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Ya son las 4 de la tarde, 7 minutos. Estamos ingresando, amigas, amigos, a la tercera parte del programa para todos ustedes.

0: 4 de la tarde con 16 minutos.
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0: 4:23 PM.
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1: Amigas, amigos, ya son las 4 en la tarde, 35 minutos. 4 en la tarde, 35 minutos. Lo mejor de la buena música a través del Festival Tropical con el Galáctico, el micrófono. A través de los 95.9, la frecuencia modular estéreo de Radio Latina. Y también sus diferentes plataformas virtuales. 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

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Por si acaso, amables oyentes, ya son las 4 de la tarde, 39 minutos. 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Ya son las 4:40 minutos, Festival Tropical, siempre con buena música. Nos vamos hasta las 6 de la tarde aproximadamente con lo mejor de los grandes éxitos. Un saludo especial también para los amigos candidatos que ya termina, amables oyentes. Termina ya el cierre de campaña en cualquier momento. Vamos a bailar, vamos a gozar con este gran éxito musical aquí en Polama.

0: 4:44 PM.
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1: 4 de la tarde con 51 minutos.
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Amigas, amigos, a las 5 de la tarde, 00 minutos, ingresamos a la última parte del programa correspondiente al día de hoy, lunes 28 de septiembre del 2026. Estamos en la cabina principal de la radio, estamos con 31 grados Celsius, mayormente soleado en estos momentos aquí en San José de Sisa, provincia El Dorado. Ya vamos a estar nosotros complaciendo a toda la gente linda. No se olviden que este domingo que viene ya es las elecciones municipales y regionales, así que van pensando a quién van a dar su voto. Ya, ahora no hay que dar nuestro voto así nomás, hay que pensarlo bien para dar el voto respectivo. 5 de la tarde, 1 minuto en territorio nacional, el programa Festival Tropical llega gracias a Veterinaria Romavi. 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A nivel nacional está ahí la hora en todo el Perú. Ya son las 5 de la tarde con 5 minutos en territorio nacional.
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Las 5 de la tarde, 6 minutos, ingresando a la última parte del programa, siempre con lo mejor de los grandes éxitos.

0: de la tarde con 15 minutos.
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0: 5:21 p.m.
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Amigas, amigos, las 5 de la tarde, 32 minutos, últimos segundos y minutos para culminar el programa Festival Tropical correspondiente al día de hoy, lunes. 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

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Ya son las 5 de la tarde, 37 minutos en territorio nacional. Amigas, amigos, vamos a continuar con buena música aquí en el programa, esperando que todos ustedes lo estén pasando de lo mejor en compañía de la familia. Aquí nos vamos con buena música aquí en el programa Festival Tropical, y hoy lunes.

0: 5:45.
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5: 5 de la tarde con 51 minutos.
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0: 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Amigos oyentes, todo principio tiene su final. Aquí culmina el programa de las multitudes. Volveremos el día de mañana por esta misma emisora y por este mismo horario. Por hoy le decimos gracias por su amable sintonía.
1: Gracias, chao. 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
2: 6:00 p.m. en punto. 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

0: 6 de la tarde con 8 minutos.
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2: 6 de la tarde con 22 minutos.
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1: 6 de la tarde con 30 minutos.
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1: 6:37.
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2: 6 de la tarde con 51 minutos.
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2: 7 de la noche en punto.
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